Bienvenidos a nueva hora de programación de Radio Bautista. Puntualizamos 6 de la mañana hoy. 6 de la tarde más un minuto. Dios mío, ¿eh? 6 de la... ¿Qué? ¿Y? Santo Dios, ¿de dónde miré a las 6 de la mañana? ¿Eh? Dios mío. Ay, como que yo lo saludé hoy en la mañana, todavía estoy con él. Ay, Dios mío, disculpen, hermano. 6 de la tarde, ya más un minuto en Radio Bautista. Continuamos con ustedes acompañándoles. Algo de Oscar Medina se llama Si Tienes Fe. Sigue en sintonía con Radio Bautista, tu voz de esperanza.

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1: Las 6:29.

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Bueno, deseándole los buenos días a todos nuestros oyentes que están disfrutando nuestra programación del día de hoy, domingo. Gracias a Dios. Le estamos acompañando en esta programación dominical del día de hoy, 24 de mayo 2026, iniciando, por supuesto, nuestra programación con su espacio de clásicos cristianos. Vamos a entregarle más alabanzas. Quiero entregarles algo de Marcos Witt. Esto se llama Hoy, por supuesto, dándole los buenos días a todos nuestros oyentes que ya están disfrutando nuestra programación a lo largo de nuestro bello país Nicaragua y más allá de nuestras fronteras en nuestra página del internet. Sigan disfrutando nuestra programación del día de hoy a las 6 de la mañana, 5 minutos. Buenos días a todos.

Estamos a las 6 de la mañana, ya 12 minutos en Radio Bautista. El tema de Renán Carías se llama Mi Lumbre. Gracias, hermanos y hermanas, por continuar en la sintonía con Radio Bautista. Ya tengo que saludar a mi hermana profesora Isaura Montenero, ya se está reportando con nosotros. Y el abrazo también a mi hermano Silvio Borges, ya disfrutando nuestra programación.

Estamos disfrutando de su espacio de clásico cristiano. Estábamos escuchando el tema de Pilar y Mónica, Señor, tú me llamas. Ya llegamos a las 6 de la mañana, 23 minutos en Radio Bautista. Gracias, hermanos y hermanas, por continuar en la sintonía. Vamos con algo del dúo Real Pesalinas. La canción se llama La Gloria del Espíritu. Recuerden que pueden solicitar sus alabanzas a través de nuestro WhatsApp.

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3: Las 6:31.

Gracias, mis hermanos, por continuar en la sintonía con su estación favorita, Radio Bautista, su voz de esperanza. Ya llegamos a las 6 de la mañana, 36 minutos, y estamos disfrutando de este espacio de Clásicos Cristianos con el tema de Aníbal Marroquín, Ríos de Agua Viva. Gracias también a los hermanos, ¿verdad?, que gentilmente me están mandando sus reportes. Saludamos a mi hermana Marlene Martínez, y también por aquí tengo un reporte de mi hermano. Déjenme ver, por aquí dicen buenos días, bendiciones, me suena la alabanza, qué bueno es el Señor. Bueno, nos sale como mi hermano Carballo González, así que Dios me lo bendiga. Y también el saludo para mi hermano Henry Antonio Pérez, que también se está reportando con nosotros. Vamos con la alabanza tan alegre, tan bonita, tan regocijante, que nos llena de alegría en esta preciosa mañana del Señor Marino. Qué bueno es el Señor. Estás en sintonía de Bautista en esta programación dominical. Buenos días.

tenemos los voceros de Cristo con su alabanza, la obra Timi Dios, con el saludo para mi hermana Noelia Arias, se está reportando con nosotros. Gracias, mi hermana Noelia, Dios me la bendiga, mi querida hermana, gracias por estar siempre en sintonía con Radio Bautista. Y el saludo también a mi hermana Gloria Castillo, ya se está reportando con nosotros, me está solicitando algo de Manuel Bonilla, ya se lo programamos, mi hermana Gloria. Y también el saludo a mi hermano Henry Antonio Pérez, me está solicitando algo de José Ramón Ordóñez. Vamos con los temas para las madrecitas, esto se llama Madrecita Mía.

Estamos complaciendo el gusto musical de mi hermana Gloria Castillo. Gracias, mi hermana Gloria, por estar en sintonía. También el saludo para mi hermana Karen Lainez. Está reportando. Gracias, mi hermana Karen, por estarnos escuchando en esta bonita hora de la mañana. Ya casi vamos terminando este espacio de clásicos cristianos. Y también el saludo a mi hermana Hernández Mercedita, que también se está reportando desde el barrio Isaías Gómez. Vamos con el tema de Paola Marino, muy adecuado para hoy domingo. Se llama La Escuela Dominical. Ajá, se están preparando, ¿verdad? Para asistir a sus iglesias, así que Dios me los bendiga. Recuerden irse temprano, alistar a los niños temprano y todos gozosos a recibir la palabra de Dios y darle gracias, por supuesto, a nuestro Creador, ¿verdad? Que nos permite una nueva semana. Vamos a contar el tema entonces de Paola Marino. Se llama La Escuela Dominical, 6 de la mañana, 51 minutos, en Radio Bautista.

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0: Muy buenos días, hermanos y hermanas, amigos y amigas que nos están escuchando por Radio Bautista 103.1 FM, tu voz de esperanza, y a los que nos ven por el Facebook de nuestra Convención Bautista de Nicaragua y de Radio Bautista. Este es su programa Antorcha Radial, el órgano oficial de comunicación de nuestra Convención Bautista de Nicaragua. Y les saludan, como todos los domingos, sus hermanos en Cristo, Moisés González Argüello, secretario general de nuestra Convención Bautista de Nicaragua, nuestro hermano Erling Urbina, desde, bueno, director de Radio Bautista, iba a decir, desde su casa de habitación, y su servidor que les habla, Eugenio Díaz. Bueno, aquí en los controles está nuestro hermano Miguel Beteta Rosales. Buenos días, hermanos, ¿cómo amanecieron?
1: Buenos días, estimado hermano Eugenio, estimado hermano Erling y estimado hermano Manuel. Alabamos al Señor que nos permite encontrarnos nuevamente aquí y esperamos que este programa sea de bendición a todos los hermanos que nos están escuchando por las diferentes vías de Radio Bautista.
2: Amén, amén, hermanos. Buenos días.
0: Buenos días, hermano Erling. Vamos a iniciar con palabras de oración, hermano Moisés.
1: Muy bien. Padre Santo, Padre Bueno, gracias Señor porque nos permites encontrarnos nuevamente mediante este programa de Antorcha Radial, Señor, de la Convención Bautista de Nicaragua. Gracias porque tu misericordia, Señor, nos ha guardado hasta esta semana que ha concluido y nos prepara, Señor, para esta semana que estamos iniciando. Suplicamos que tú nos guíes, nos fortalezcas, Señor, en todo lo que hagamos. Que bendiga a todo tu pueblo, Señor, que en este día se dispone a acudir a sus respectivas templos, las respectivas iglesias, Señor, que tú los bendiga, los guarde, fortalezca. Provee palabras, Señor, a través de tus siervos, para que puedan ser impartidas, Señor, a cada uno de los rebaños de las iglesias que se reúnen este domingo. Y también te suplicamos que tú permitas, Señor, que aquellas personas que puedan escuchar tu palabra mediante estos medios, que pueda tocar sus corazones, Señor, el Espíritu Santo los haga reconocer su situación de pecado y puedan entregar su vida al Señor Jesucristo. Te alabamos y te bendecimos, Señor, por Cristo Jesús. Amén.
0: Amén. Amén. La palabra del Señor dice en Hechos, capítulo 1, versículos del 6 y 8, y después Primera de Corintios 9, 16. Entonces, los que se habían reunido le preguntaron, diciendo, Señor, ¿restaurarás el reino a Israel en este tiempo? Y les dijo, no os toca a vosotros saber los tiempos o las sazones que el Padre puso en su sola potestad. Pero no recibiréis poder cuando haya venido sobre vosotros el Espíritu Santo. Y me seréis testigo en Jerusalén, en toda Judea, en Samaria, hasta lo último de la tierra. Pues si anuncio el Evangelio, no tengo por qué gloriarme, porque me es impuesta necesidad. Y ¡ay de mí si no anunciare el Evangelio!
1: Amén.
0: Amén.

¿Qué tal, hermanas y hermanos? Muy buenos días. Dios les bendiga. Son las 7 de la mañana, 17 minutos. Hoy es domingo 24 de mayo del año en curso, año de gracia de nuestro Señor Jesucristo, año 2026. Hoy la iglesia celebra Pentecostés, hermanas y hermanos. Son 50 días desde la resurrección de nuestro Señor Jesucristo y queremos agradecer siempre la sintonía de cada uno de ustedes. Rafael Castro nos dice: muy buenos días, familia CBN. Qué tremendo, amados hermanos, que Dios nos guardó y nos da el privilegio de exaltarle hoy. Hoy tendremos el tema Conociendo al Jefe, dice. Ese va a ser la temática allá en la Iglesia Bautista Emanuel de Diriamba, para que vayan nuestros hermanos y hermanas a conocer de quién se trata. Nuestro pastor Jorge Pineda Díaz nos dice: saludos cordiales, hermano Moisés, Erling, Eugenio, a toda la fiel audiencia de Radio Bautista y a toda la membresía de la Iglesia Bautista del Dios Viviente. Un saludo muy especial. Gracias, pastor, por reportarse esta mañana con nosotros. 7:18 minutos. Meiling Gutiérrez nos dice: muy buenos días, mis queridos hermanos Moisés, Erling, Eugenio. Nuestro Dios eterno me les continúe bendiciendo en toda su labor para honra y gloria del dueño de la obra, que es nuestro Señor. Amén. Meiling, gracias por reportarte con nosotros. Este es el cuarto domingo del mes de mayo, quinto mes del año 2026, día 144 de 365. Ya casi llegamos a la mitad. Nuestro hermano pastor Sebastián Latino, también director de nuestro Colegio Bautista, nos dice: bendecido domingo, hermano Moisés, hermano Erling, hermano Eugenio. La gracia del Señor sea con ustedes. Saludos a la membresía de nuestra Iglesia Bautista El Alfarero en San Juan de Oriente, departamento de Masaya. Nuestros hermanos y hermanas que están por ahí en el sector pueden acercarse a nuestros templos, a nuestras iglesias y escuchar la palabra del Señor este domingo. Son alrededor de 350 iglesias las que tenemos distribuidas en todo el país. Nuestra hermana Erlinda Tapia nos dice: buenos días, Dios les bendiga, hermanos Moisés, Erling, Eugenio, a todos los hermanos, dice, y a nuestro hermano Miguel que está en controles. Gracias, hermana Erlinda, un gusto haberle visto, haberla saludado esta semana. 7:19 minutos, hermanos y hermanas.

0: Aquí estamos este domingo acompañándoles y agradeciendo su sintonía. Maritza Elixamari Uriarte Castillo nos dice: buenos días, mis amados hermanos, saludos y bendiciones. Saludos al pastor Efrén y a la congregación Veraca. Saludamos a nuestro hermano pastor Efrén Antonio Maradiaga, que el Señor le bendiga, de parte de su esposa, nuestra hermana Maritza. Félix López nos dice: saludos a nuestro hermano Joxan, Dios le bendiga grandemente, un hermano lleno de la gracia de Dios. Un fuerte abrazo a nuestro hermano. Gracias, hermano, por sumarse y enviar esos saludos y felicitaciones. Nos sumamos nosotros en ese espíritu y en esa buena voluntad. Nuestras oraciones siempre. Valle Tony nos dice: muy buenos días, bendiciones, mi estimado hermano. Quiero felicitar al pastor Francisco Juárez Zapata por estar de cumpleaños. Esos saludos van hasta la Iglesia Bautista Más que Vencedores de Niquinomo. Ahí estamos entonces entregando ese saludo a nuestro hermano pastor Juan Francisco Juárez Zapata, un líder de larga trayectoria en nuestra convención bautista de Nicaragua. Hermano Eugenio, hermano Moisés, buenos días.
1: Buenos días, hermano.
2: Buenos días.
1: Por acá siguen los reportes, hermano.
0: Viste, tenemos nuestro hermano pastor Augusto González, que tengan un buen día. De igual manera para usted, hermano Rafael Hernández Baltodano nos dice: bendecido domingo, apreciados hermanos, la gracia de nuestro Señor Jesucristo con cada uno de ustedes. Hoy nos gozamos de escucharles y reportar nuestra fiel sintonía. Saludos, apreciada familia bautista de Nicaragua, de parte de nuestra hermana Rafaela Hernández, en sintonía con nosotros.
1: Amén. Tenemos cumpleaños, hermano Erling.
0: Vamos con nuestros cumpleañeros. Sí, tenemos una lista bastante hermosa. Iniciamos este 24 de mayo, como ya lo decía nuestro hermano, saludando a nuestro hermano pastor Juan Francisco Juárez Zapata, pastor de la Iglesia Bautista Más que Vencedores en Niquinomo. Más allá, él está de cumpleaños el día de hoy, 24 de mayo, al igual que nuestro hermano pastor Juan José Moreno Varela, de la Iglesia Bautista Rosa de Sarón y Laurel Galán, San Carlos, Río San Juan. 25 de mayo, saludamos al pastor José Salomón González Flores, de la Iglesia Bautista Casa de Dios en Pochote, Niquinomo, departamento de Masaya. Un fuerte abrazo. 26 de mayo, saludamos al pastor Orlando José Mendoza Urrutia, pastor de la Primera Iglesia Bautista Palabra de Vida en San Marcos Carazo. A nuestro hermano Alan Enrique Aguilar Bermúdez, colaborador en la oficina de nuestra Convención Bautista de Nicaragua. A nuestro hermano pastor Douglas Manuel Prado López, pastor de la Sexta Iglesia Bautista de acá de Managua, también colaborador en la oficina de nuestra convención. Va a estar bueno este devocional de lunes ahí en la oficina de la CBN con ese par de cumpleañeros. También saludamos a nuestra hermana pastora Rosa Margarita Cardosa Ortiz, de la Iglesia Bautista El Mesías en San Jorge Rivas. Este 28 de mayo va a estar cumpliendo años. Saludamos a la pastora Sandra Verónica Rodríguez Estrella, pastora de la Iglesia Bautista Jehová es mi pastor en la Trinidad Diriamba y presidenta del Consejo Directivo de nuestro hogar senil, miembro de la Junta Directiva de nuestra Alianza Ministerial. Gracias, pastora, por el servicio que brinda a nuestras iglesias, nuestros pastores y pastoras y a nuestros ancianitos del hogar senil. 30 de mayo, saludamos al pastor Rito Manuel Pau Dávila, de la Iglesia Bautista Nueva Jerusalén en La Rica. Jinotega va a estar cumpliendo años. Iglesias que están de aniversario: Iglesia Bautista Emanuel en San Rafael del Sur, organizada el 25 de mayo del año 1980, celebran su 46 aniversario. Iglesia Bautista Resurrección acá en Managua, organizada el 25 de mayo del año 2002, celebran su 24 aniversario. Iglesia Bautista Cordero de Dios en Estelí, organizada el 26 de mayo del año 1990, celebrando su 36 aniversario. Primera Iglesia Bautista Betania en Tipitapa, organizada el 27 de mayo del año 1972, estarán celebrando su 54 aniversario. Iglesia Bautista Elim en La Libertad, Chontales, organizada el 28 de mayo del año 2001, celebrando su 25 aniversario. Muchísimas felicidades de parte de Helen Sofía. Queremos enviar un saludo a su mamita, Sandra, que el día de hoy, 24 de mayo, pues está celebrando su cumpleaños. Así que de parte de sus hijos, Iraida y Joelito, de parte de su esposo, nuestro hermano Joel, y de parte de su yerno, así sería, ¿verdad?, de este servidor, un saludo muy especial en ocasión de su cumpleaños. Nuestra hermana Aura Mora también estuvo de cumpleaños esta semana, así que nos gozamos en el Señor por estos cumpleañeros allá en la Iglesia Bautista Getsemaní de acá de Managua.
1: Tenemos el reporte del reverendo Harlan Wilson. Hermano Moisés, le está agradeciendo ahorita el pastor Harlan Wilson, porque dice que usted y el reverendo Félix Ruiz estuvieron presentes en la celebración del aniversario de la Iglesia Bautista Hopewell, allá en Bluefield.
2: Así es, fue el 25 aniversario de haber sido fundada como iglesia, desde que fue congregación, ¿verdad? Y 19 aniversario de haber sido organizada. Fueron dos celebraciones, uno de fundación, 25 aniversario, y 19 de estar organizado. Fuimos, viajamos con el hermano Félix Ruiz, llegamos a la hora exacta en que estaba iniciando el servicio. Entonces, el Señor nos permitió acompañarles en esa tremenda celebración.
1: ¡Qué tremendo!
2: Y felicidades y bendiciones a los hermanos allá de la iglesia.
1: ¡Qué tremendo! 25-19, dice nuestro hermano, el reverendo Alan Wilson. Y envía saludos, dice la pequeñita de la casa, Esther Naomi Wilson Pollack. Dice que el 21 también estuvo de cumpleaños. Envía saludos a toda la familia bautista de Nicaragua. Gozémonos en el Señor en este día domingo, Día del Señor. Saludos a la Junta Directiva Nacional, al Secretario General y a su equipo de colaboradores, a presidentes regionales y su Junta Directiva Regional, a directores de instituciones y a presidentes de organizaciones, a todos nuestros pastores y pastoras. Y por acá hay más cumpleaños, dice la hermana Marlene Gaitán. Felicidades a mi hija Yorlene y mi princesa, mi nieta Linda, por su cumple el día 21 de mayo. Que Dios les bendiga abundantemente. Ese día cumplen año las dos. Oye, varias celebraciones el 21, se nos juntaron.
0: De par en par, hermano.
1: Sí. Para ellos tenemos este precioso canto de cumpleaños.

0: Gracias por continuar en sintonía de Antorcha Radial. Continúan los reportes de los hermanos y hermanas que están en sintonía de este programa. Les queremos saludar siempre fraternalmente y agradecerles a cada uno de ustedes por su sintonía a este programa. Manuel Lin.
1: Tenemos saludos, hermano Eugenio. Unos reportes más. Dice por acá, no, están pasando... Copia, hoy es el cumple de Iskra López Doña, nuestra presidenta de Educación Cristiana acá de la región central, a quien hemos tenido el gusto de tener por acá en el programa. Le saludamos de parte de la Comisión Nacional de Educación Cristiana. Iskra, felicidades. José Ángel Carballo González nos dice, buenos días, hermanos, reciban muchas bendiciones. Quiero que me feliciten a mi hijo, Darwin José, que estuvo de cumpleaños el pasado 21 de mayo. Un saludo a mi hija, Darlina Josefina, y a Darlina Roversi Carballo González. A mi esposa Blanca Fanny González Velázquez, de parte del pastor José Carballo González, en total sintonía con nosotros. Un abrazo, pastor, para usted y para toda su familia. Dios le bendiga. Gracias por conectarse con nosotros este domingo.
0: Amén.
1: Tenemos por acá el reporte de nuestro hermano Freddy Wilson. Nos dice bendiciones, hermano Moisés, hermano Eugenio, Erling, el ministerio, al ministerio radial y a la obra bautista en Nicaragua. Abrazos en el día del Señor Jesucristo. Amén, hermano Freddy. Arimar Sanz nos dice buenos días, hermano Erling, Moisés, Eugenio. Bendiciones. Quiero enviar saludos a mi papá, reverendo Elías Sánchez, y Urania Urroz. Están en total sintonía de Radio Bautista. Qué tremendo, qué privilegio estar contando con la sintonía de nuestro hermano, y aquí está, como para confirmar, como para verificar, dice, bendiciones y saludos, hermanos Erling, Eugenio y Moisés, que el Señor les bendiga siempre. Saludos a la audiencia de este programa de parte de nuestro hermano Elías Sánchez García. Gracias, reverendo, por estar en sintonía con nosotros. Saludos a su esposa y a toda la familia. Cruz Antonio Ñurín de Hernández nos dice, saludos, amados hermanos, Iglesia Bautista Monte Moriá, Nimboja, Mazatepe, en sintonía con Antorcha Radial. Gracias por ese reporte de sintonía, hermano Cruz.
0: Amén, amén.
1: Félix López dice, 22 de mayo cumplió años mi esposa Marcia Elena Blanco. Saludos para su esposa, hermano Félix. Dios le bendiga, que haya sido un tiempo de mucha celebración, de acción de gracias, por lo bueno que el Señor ha sido. Dios le bendiga.
0: Amén. Pasamos de inmediato con la información del avance de la obra convencional con el hermano Moisés González Argüello, secretario general de nuestra Convención Bautista de Nicaragua.
2: Muchas gracias, estimado hermano Eugenio. Estimados hermanos y hermanas que radioescuchan, que nos están escuchando en diferentes plataformas de su programa Antorcha Radial. Vamos a compartir la información que nos llegó al menos hasta el fin de semana, tanto de las regiones de la Convención Bautista como de los ministerios, las organizaciones y de las comisiones nacionales. Siempre comenzamos con la región de la Costa Caribe Norte, Zona A. Nos reporta el hermano Mauricio Lamson, su presidente, que el 23 de mayo, recién el día de ayer, recibieron la Brigada Médica de la Comisión Nacional de Servicios Cristianos para brindar atención a las familias pastorales. También estuvo acompañándonos el hermano Ever Picado, misionero de la región. Esta fue, estimados hermanos y hermanas, una actividad que organizó la Comisión Nacional de Servicios Cristianos. Ellos partieron el viernes 23, desde muy de madrugada, hacia Huaspán, y el día de ayer fue la brigada médica. Y hay una serie de imágenes que se están compartiendo en este momento de la brigada médica, y no tengo actualizado las estadísticas que envió el hermano Carlos Eden. No.
0: Hermano Moisés, por acá la hermana Lizeth nos envió esas imágenes y un informe sobre las estadísticas.
2: Excelente, sí, porque también miré que salió algo en el Facebook de Radio Bautista. Si puede compartir, hermano Eugenio, las cifras ahí.
0: Con mucho gusto. Pacientes atendidos, especialidad, ginecología y obstetricia, 67. Medicina interna, 65. Diabetología, 43, pediatría, 73, Medicina General, 96. Radiología, 55. Odontología, 29. Psicología, 4. Charlas, 30. Profilaxis dental, 40. En total se atendieron 502 pacientes.
2: Bendito Dios. Fue un grupo bastante importante. También se hizo un culto unido por la noche, donde participaron las iglesias de Huaspán. Allí participó también la brigada.
0: Sí, hermano Moisés.
2: Sí.
0: Dice que se le entregaron su paquete y zapatos a los niños que vemos ahí en las imágenes.
2: Ah, sí, sí. Eso fue producto de la campaña también que estuvimos anunciando acá para llevar algunos implementos adicionales, algunos materiales para los niños y las niñas. Y iban también paquetes escolares, útiles escolares, materiales, pues cuadernos, lápices, etcétera, escolares. Y también para los niños y niñas, pues ropa, calzado, etcétera. Entonces están ahora mismo pasando algunas imágenes de esa brigada médica. Por la gracia del Señor, se pudo atender a ese importante grupo de hermanos y hermanas de la familia pastoral y también otras familias necesitadas. Y hay que orar por los hermanos, por hermanos y hermanas que vienen de camino. Ellos salieron muy de madrugada el día de hoy desde Huaspán y vienen de camino. Significa que apenas están por llegar al empalme que va hacia Puerto Cabeza y el empalme que va hacia Huaspán. Entonces, ya llegando a ese empalme, ya toman la carretera, que ya está una carretera nueva en excelentes condiciones, entonces van a ir más rápido. Entonces, que el Señor les bendiga y les guarde a los hermanos de la brigada médica que vienen en camino. De la región Costa Caribe Sur, el pastor Harlan Wilson nos comparte que la Iglesia Bautista Hopewell celebró un culto de acción de gracia por sus 25 años de inicio como obra y 19 años de organización como iglesia. En la actividad se contó con el acompañamiento de la reverenda Félix Ruiz y del doctor Moisés González. Las autoridades convencionales hicieron entrega de un reconocimiento a la iglesia, ¿verdad? Allí compartimos una foto con el hermano Erling y ya las había publicado, ya las publicó en la página de la Convención Bautista, de Radio Bautista en Facebook. Y nuestro hermano Harlan Wilson también nos comparte que el día del 29 de mayo se llevará a cabo una sesión virtual de la Junta Directiva a las 4 de la tarde. Así que los hermanos de la Junta Directiva de la región Costa Caribe Sur, habrá reunión de Junta Directiva el 29 de mayo a las 4 de la tarde vía virtual. Les estarán mandando los enlaces en su momento, ¿no? También de la región Norte-Norte, nuestro hermano pastor Jonathan Dávila nos comparte que la Junta Directiva de la región Norte-Norte tuvo reunión el miércoles 20 de mayo con el secretario general de la CBN para la elaboración de proyectos sociales para las iglesias del corredor seco de la región, el cual será presentado a la Alianza Bautista Mundial. Ahí estuvimos acompañando, hermanos y hermanas, a la Junta Directiva Regional. En esta reunión se estuvo revisando el planteamiento de la necesidad de elaborar un proyecto por acuerdos de la Junta Directiva. Entonces fui como secretario general a esa reunión con la Junta Directiva de la región Norte-Norte para identificar las necesidades de iglesias bautistas que están en el corredor seco, que se le conoce ahí en esa zona, en esa región de Nueva Segovia, las Segovias. Entonces, se trabajó con la Junta Directiva, las ideas de proyecto, las comunidades y las iglesias que van a participar en ese proyecto, y el mismo será presentado el día de mañana a la Junta Directiva para su aprobación. Esta es una iniciativa también que incluye otros proyectos que van a incluir a la Costa Caribe Norte, zona Huaspán, para la reconstrucción de templos que fueron destruidos por los huracanes Eta y Iota. Imagínense, desde hace 5 o 6 años esos templos están destruidos, no se han podido rehabilitar, reconstruir, y también un esfuerzo de revitalización de las iglesias. ese esfuerzo de revitalización de las iglesias, y se les enviará esos tres proyectos a la Alianza Bautista Mundial, y confiamos en el Señor que vendrá ese apoyo para fortalecer la obra del Señor en estas regiones. En la región suroriente, el hermano Pastor Carlos Brenes nos informa que en su último encuentro pastoral, la región suroriente entregó las cartas de convocatoria para el concilio de realización de nuevas iglesias ubicadas en Granada, proyectado para el sábado 6 de junio. El sábado 6 de junio, entonces, la región suroriente hará organización de nuevas iglesias. Tengo entendido que son dos o tres iglesias que se van a organizar en la región suroriente. De la región suroccidente, el pastor José Oliva Sánchez nos comparte que el viernes 22 de mayo se participó en la capacitación brindada por la Comisión Nacional de Evangelismo y Misiones en las instalaciones de la CBN. Y el sábado 23 de mayo se realizaron las réplicas del taller de liturgia y la capacitación para la Cruzada Infantil 2026. Participaron 20 de las 21 iglesias con un total de 58 asistentes. Esta es la región sur-occidente. De la región central, nuestra hermana Marta Sánchez nos comparte que la iglesia Roca Eterna y su pastor Antonio Avilés recibirán este lunes 25 los hermanos y hermanas del encuentro pastoral de mayo. En la actividad se celebrará el Día de las Madres, también la salida está programada, la salida ya para la Iglesia Bautista Roca Eterna, está programada a las 11 de la mañana desde el portón del Hospital Bautista. Y no refiere cuál portón, pero allí por lo general salen del auditorio del Hospital Bautista con un costo de 50 córdobas el pasaje del transporte para ir a la Iglesia Bautista Roca Eterna. Se enviará la ubicación para quienes asistan por cuenta propia. Este es para el encuentro pastoral el lunes 25 de mayo, es decir, mañana, a partir de las 11 de la mañana. Aquí se felicita también la hermana Marta Sánchez, felicita a la hermana Iskra López Doña, quien cumple años hoy, 24 de mayo, y al pastor Douglas Prado, quien celebrará su cumpleaños el 28 de mayo. Se extienden bendiciones para ambos. Las iglesias de aniversario son Resurrección, que celebrará hoy 24 de mayo por la mañana, y las iglesias Betania en Tipitapa el 27 de mayo. Bueno, sobre las organizaciones no tenemos mayor información. Vienen las comisiones nacionales. Entonces, ya fue informado que la Comisión Nacional de Evangelismo y Misiones tuvo una capacitación en el marco de la Cruzada Nacional Infantil. Entonces, estuvieron participando varios hermanos y hermanas. Esto fue celebrado en las instalaciones de la Comisión Bautista por la Comisión Nacional de Educación, de Evangelismo y Misiones, y fue coordinado por el hermano promotor de Evangelismo y Misiones. Esta actividad es de cara a la capacitación, cómo organizar a los pequeños grupos multiplicadores y cómo impulsar la cruzada infantil que está planificada para este año. La Promotoría de Educación Cristiana nos comparte que tuvo coordinación con Visión Mundial para el taller de protección de la niñez que se llevará a cabo próximamente. También hubo planificación junto a la Comisión Nacional de Educación de Evangelismo y Misiones de la Jornada de Oración por la Cruzada Evangelística Infantil 2026. Estimados hermanos y hermanas, va a haber una jornada de oración por la Cruzada Evangelística Infantil del año 2026 para que todos estemos preparados y listos, hermanos, para participar. Se envió el diseño de la jornada de oración a presidentes regionales y presidentes de comisiones de educación cristiana para que estén preparados para esta jornada de oración por la Cruzada Evangelística Infantil. Hubo también, la comisión estuvo revisando el manual de principios bautistas. Hay una comisión que se ha conformado por varios hermanos pastores y miembros de las comisiones de educación cristiana y comisión de evangelismo y misiones para estar revisando el manual de principios bautistas. Hemos dicho que existe un manual que se está actualizando, se está revisando, y es un material que es como módulos educativos. Viene con secciones, con dinámica, con preguntas y respuestas, etcétera. Entonces eso es para estudiar los principios bautistas, que estará preparado próximamente, y va a haber una capacitación para que este manual sea replicado en todas las iglesias de la Comisión Bautista de Nicaragua. También aquí la hermana Claudia Quintanilla nos comparte que tuvo coordinación de trabajo de la Comisión de Educación Cristiana con la presidenta, hermana Marlene Gaitán. Y este sábado 23 de mayo se llevó a cabo el taller de cruzada genética infantil 2026 en la región suroriente. Hubo un taller en la región suroriente sobre la cruzada evangelística infantil, es decir, que tanto la Comisión de Evangelismo y Misiones y la Comisión de Educación Cristiana están abocados, estimados hermanos, a preparar, capacitar, entrenar para la cruzada evangelística infantil del año 2026. La Comisión de Evangelismo y Misiones estuvo en las oficinas centrales el viernes y el sábado, ayer sábado todavía estuvieron los hermanos, y la Comisión de Evangelismo de Educación Cristiana estuvo en la región sur oriente. Esa es la información que tenemos aquí disponible, estimados hermanos Eugenio y hermano Erling. No sé si les ha llegado a ustedes por WhatsApp más información.
0: Sí, gracias hermano Moisés. Por acá tenemos un poco más de información. La hermana Claudia Quintanilla pues nos está enviando algunas fotografías de la actividad que se realizó ayer en la región suroccidente. Dice que el taller lo impartimos la hermana Loida Reyes y la hermana Marlene Gaitán. Participaron, dice, 19 iglesias y 35 hermanos, hermanas participantes, entre ellos pastores. Fue muy bendecido, muy satisfecho. Los hermanos reconocieron el taller y la campaña evangelística infantil como un reto. No dieron fecha para la campaña, pero sí se hará en las vacaciones intersemestrales. Estamos viendo ahorita, estamos pasando algunas imágenes que nos enviaron las hermanas, la hermana Claudia Quintanilla sobre esta actividad. Ahí está la hermana Loida, para los que nos están viendo por el Facebook, sobre este taller de capacitación para la cruzada evangelística en la región suroccidente. Específicamente se realizó este taller en San Rafael del Sur, en la Iglesia Bautista Emanuel. Agradezco, dice, el apoyo y en particular a la cruzada evangelística, nos dice la hermana, que agradece el apoyo que le estamos brindando todos. Claro que sí, estamos para servir. También nos envió acá una carta, la carta que supongo que están ya los pastores enterados, o sea, que se va a entregar a los pastores, donde se está invitando a las comisiones de educación cristiana de la regiones de parte de la Comisión Nacional de Evangelismo a una jornada de oración para cruzada evangelística. Dice, por este medio les invitamos a organizar en sus respectivas iglesias la jornada de oración para cruzada evangelística infantil, Operación Andresito, con el objetivo de fortalecer nuestra preparación espiritual para la realización de la cruzada evangelística infantil al bien Jesús, realizarse en el mes de julio de 2026. Para garantizar la eficacia y el involucramiento de las iglesias durante la jornada, compartimos la programación en documento adjunto. Las actividades deben cerrarse todos los domingos entre el 7 y de junio y el 19 de julio, por lo que es necesario hacerlo llegar a las iglesias participantes antes de finalizar mayo. La programación contiene el texto bíblico que anima la cruzada, el lema, que es esto que tenemos por acá, este otro documento, que no lo vamos a leer por asuntos de tiempo, pero dice que contiene el texto bíblico que anima la cruzada, el lema, tiempo de duración, motivos de oración y tic de actividades, cuya finalidad es ayudarle a planificar, organizar, desarrollar y evaluar la jornada de oración previa a la cruzada. Recomendamos a las iglesias participantes especial interés por detallar cada día, tanto de los niños como de adultos, el registro de participantes, profesiones de fe, reconciliaciones, procesos de discipulados y posibles candidatos a bautismo como resultado de la jornada en cada congregación, que deberá ser entregado al presidente de la Comisión de Educación Cristiana de la región y remitido a la Comisión Nacional de Educación Cristiana más tardar martes 21 de julio de 2026. Agradecemos su valioso apoyo para lograr el éxito de esta jornada de oración y por tanto de la Cruzada Evangelística Infantil 2026. 26. La otra información que tenemos es de parte de Usmi Febán. Por acá la hermana Esmelda Navarrete nos envió también algunas fotografías sobre el taller que se realizó, dice, el 23 de mayo en la región Boaco Chontales, con el lema Mujeres vestidas de fuerza bajo la dirección de nuestro Señor Jesucristo, el cual fue impartido por la reverenda Carmen Peña, consejera de Usmi Febán. Fue realizado en la Tercera Iglesia Bautista de Benecer de Jugalpa, quienes estuvieron a cargo de la dirección del programa. Se contó con la asistencia de 27 delegadas de 8 iglesias de la región: Oasis de Esperanza, El Ayote, Peniel, Buaco, El Chaday, El Ayote, La Hermosa, Camuape, Hebrón, Juigalpa, Esmirna, Juigalpa, Ebenecer, Juigalpa, Betelo, Chicamos. Además, tres pastores: Pastor Ramón Zamora, Iglesia Peniel, Buaco; Pastor Arturo Dávila, Iglesia La Hermosa, Camuapa; Pastor José Luis Vázquez, Pastor Iglesia Hebrón; y presidente regional, la hermana Flor Duarte, presidenta de Usmi Febán en esta región, dio la bienvenida a todas las participantes. De igual manera, nuestra hermana Ismelda, dice Navarrete, secretaria nacional de Usmi Febán, llevó saludos por parte de la junta directiva. Y además dice, promueve el quehacer de este ministerio. Bueno, ustedes pueden ver, los hermanos que están sintonizándonos por Facebook, pueden ver las imágenes, las fotografías que nos envió nuestra hermana Ismelda de este taller. También nos envió por acá otras imágenes más de otro taller que hubo de Usmi Febán en la región norte-norte. Vamos a buscarlas y compartirlas con nuestros hermanos y hermanas. Manuel, si tiene información mientras buscamos las imágenes, porque nos acaba de llegar ahorita, como se dice, en caliente.
1: Agradecer, yo creo que realmente es bastante el trabajo que se está realizando de parte de nuestras organizaciones, nuestros ministerios, y es relevante poderlo mencionar, poderlo compartir. Siempre les pedimos, hermanos y hermanas, que sea con anticipación, que ustedes a más tardar el viernes puedan hacer un corte, y si no, pues habrá tiempo en otro momento para que también podamos comentarlo. Para que tengamos nosotros la información a mano y podamos también poderla preparar, poderla meter a la plataforma y de esa manera pues poderla compartir.
0: Por acá están ya las imágenes que nos compartió nuestra hermana. Dice que el día viernes 22 de mayo se realizó la actividad de Usmi Febán Región Huihuilí, Río Coco, organizada por la presidenta, hermana Arlen López, presidenta de la región, y su equipo de trabajo. Liderazgo expuesto por la hermana Connie Hernández. Se contó con la presencia de la hermana Anabel Moncada Jiménez, vicepresidenta por UFBAL, en representación de la Junta Directiva Nacional. Participaron 7 iglesias y 2 campos misioneros, 39 mujeres participantes y 4 varones. Siempre que se pueda, sí, hermano. Algunas actividades nuestras son hasta el sábado. Entonces los hermanos nos envían la información pues el propio sábado. No hay ningún problema en ese sentido, pues. Solo que hay unas disculpas que a veces nos ponemos ahí un poquito lentos ahí queriendo subirlas en caliente la información.
2: Muy bien, quiero aprovechar también para recordar los de las regiones que no enviaron a sus tesoreros regionales o de las organizaciones y algunas comisiones, de que se requiere recibir la capacitación sobre el uso de los fondos convencionales que se envía tanto a las regiones como a las organizaciones que reciben fondos y a las comisiones nacionales. En ese taller que se fue la semana antepasada más bien, porque ya estamos en otra semana, se llevó a cabo cómo solicitar los fondos, cómo hacer rendición de fondos, sí, y algunos aspectos de control interno y de prevención pues de actividades ilícitas con uso de fondos, según las leyes pues que exigen las instancias reguladoras del país. Entonces, por favor, se ponen en contacto con este servidor para planificar una capacitación a las regiones que no participaron en estas capacitaciones. Entonces, hermanos, es importante para poder recibir fondos convencionales. Señor les bendiga.
1: Amén.
0: Amén. Manuel.
1: Gracias, hermano Eugenio. Únicamente felicitar a la Iglesia Bautista Resurrección de acá de Managua. Esta semana estuvimos compartiendo, el viernes estuvimos compartiendo con ellos que iniciaron una jornada evangelística, una jornada de 3 días de campaña evangelística, viernes, sábado. Ayer estuve en una actividad propia de mi iglesia y se extendió un poco más de la cuenta, por esa razón no alcanzamos a llegar a tiempo, pero la jornada continúa hoy a partir de las 10 de la mañana. La Iglesia Bautista Resurrección está ubicada de los semáforos del Colegio Benjamín Celedón. Sería, creo que una cuadra hacia abajo y luego una cuadra y media hacia el norte. Ahí ustedes van a ubicar los hermanos, hermanas que están por ahí en el sector, aquellas personas que puedan sintonizarnos y que quieran acercarse a la iglesia, pues ahí está celebrando esta jornada especial de preparación. También anticipar un saludo de cumpleaños para nuestras madres nicaragüenses, las madres que están sirviendo en el liderazgo de nuestra Convención Bautista de Nicaragua, en las directivas regionales, en las organizaciones, ya que el próximo sábado es el Día Nacional de las Madres. Así que el Señor les bendiga. Realmente reconocemos y apreciamos mucho ese trabajo que ustedes hacen en pro de la obra del Señor a través del fortalecimiento de las familias y por supuesto ese testimonio que nos brindan. También esta semana tuvo reunión de trabajo la UFEBAN, la Organización de Esposas de Pastores. La Junta Directiva Nacional se reunió en el cafetín de la Alianza Ministerial y el 10 de julio, estimadas esposas de pastores, va a ser su retiro nacional aquí en el auditorio del Hospital Bautista, en donde se reúne la Iglesia Bautista Casa de Paz. El 10 de julio va a ser día viernes 10 de julio a partir de las 8:30 de la mañana, para que ya lo agenden, para que ya tachen ahí que ese día ustedes tienen un compromiso con UFEBAN. Siempre este tiempo de retiro de compañerismo que tienen, y en este caso pues el retiro nacional 10 de julio de 2026 a partir de las 8:30 de la mañana en el auditorio del Hospital Bautista acá en Managua. Están todas cordialmente invitadas, me decía nuestra hermana Marvel, y ya están haciendo las coordinaciones ellas para poder recibirles y darles la atención que se merecen nuestras estimadas hermanas esposas de pastores. Prácticamente es eso, hermano Eugenio, recordarle, y bueno, estamos en esta jornada que está concluyendo. Decía nuestro hermano Carlos Edén, salieron a las 4 de la mañana de Huapán, dice, vienen rumbo a Managua, oremos para que el Señor les traiga con bien, y agradecer, hermanos y hermanas, a Usofobanic, que se puso las pilas trayendo algunas donaciones de Suroriente y enviando otras donaciones de la Norte-Norte para enviar este paquete de ayuda allá a la región Norte-Norte. Se lograron reunir alrededor de 42, 45 paquetitos de kits escolares. Cada uno llevaba cinco o seis cuadernitos, llevaban una media docena de lápiz de grafito, una caja de colores, llevaban una regla, llevaban algunos un par de zapatos dentro del paquete, o llevaban un par de chinelitas dentro del paquete. Aparte, se entregaron 30 pares de zapatos para niñas y adolescentes, 30 pares de zapatos escolares para niñas y otros adolescentes. Ahí pudimos ver algunas de las fotografías y anoche compartíamos pues también algo de ese trabajo. Nuestra Junta Directiva Nacional, a través del misionero que ha delegado, estuvo acompañando y proveyendo también todos los recursos, hermanos y hermanas, para que esta actividad se pudiera llevar a cabo. Esto es parte de lo que ustedes nos permiten o le permiten a nuestra convención realizar cuando envían sus contribuciones al presupuesto convencional. Sus diezmos, sus ofrendas están siendo usados para la extensión del reino del Señor. Y de esto es lo que hemos venido hablando en las últimas semanas, en los últimos meses. Esa labor de servicio que se inspira en el Evangelio de nuestro Señor Jesucristo y que nosotros como bautistas hemos asumido y hemos tenido muy de cerca. Así que les animamos para que continúen contribuyendo con sus dones, también con sus diezmos y sus ofrendas, porque aquí andan 15 hermanos allá en la región del Caribe Norte, médicos que andan ahí ofrendando, poniendo sus dones, sus talentos a la obra del Señor. Y los llevamos hasta allá gracias a las contribuciones que hacen nuestras iglesias al presupuesto convencional. Así que les animamos para que sigamos ofrendando, para que sigamos contribuyendo, y en esa medida testificamos del amor de nuestro Señor Jesucristo.
0: Bien, 7:58 a.m. Agradecemos a cada uno de ustedes por su reporte de sintonía. Al pastor Gustavo Manuel Morales, que está en sintonía. También a la hermana Anabel Moncada, que nos escucha desde la región norte-norte. A la hermana Xiomara Leonor Campos Rivera, hija de la pastora Xiomara, que va a estar de cumpleaños el 30 de mayo. Así que le felicitamos desde ya.
1: Gracias. Por dos.
0: Gracias a nuestra hermana Ikra, que está hoy de cumpleaños, nos está agradeciendo. Agradece a la Comisión Nacional de Educación Cristiana, dice.
1: Ah, bueno.
0: O sea, la gloria de hermano Feli, que dice que le gusta el programa. Y desde el norte está escuchando en Estelí, el diamante de la Segovia, el pastor, el reverendo Gregorio Alcides Betancourt. Gracias, pastor, por estar en sintonía de este programa, al igual que el pastor Santo Ruiz, que nos está enviando saludos desde la Iglesia Bautista Esmirna en Los Muñoz. Muchas gracias a todos, de verdad. Gracias a la directora del Colegio Bautista, la hermana Rosario Hernández, que también está en sintonía, y saluda a sus padres Richard Hernández y Zoila Sandoval de la Iglesia Bautista El Líbano. Y se encuentran en la cruzada infantil, desde arriba, nuestro hermano Alfonso Cerda, también fiel oyente de este programa de la Primera Iglesia Bautista de Rivas, dice que un encuentro de niños maestros de escuela de tres iglesias del departamento de Rivas, la PIT Rivas, Iglesia del Mesías de San Jorge y la Iglesia Luz y Salvación de la Piedra, una actividad de bendición para las tres iglesias. Dios les bendiga. Que son tarde. Gracias a todos, hermanos, por enviarnos información. Estamos para servir. Hermano Moisés González Argüello, quedamos a escuchar ahora de la reflexión bíblica.
2: Muy bien, muchas gracias, estimado hermano Eugenio. Sí. Hoy iniciamos una serie de reflexiones bíblicas, estimados hermanos y hermanas, alrededor de los objetivos de la Convención Bautista de Nicaragua. Y el tema que iniciamos el día de hoy se titula La proclamación y realización permanente y constante del Evangelio de Jesucristo. La proclamación y realización permanente y constante del Evangelio de Jesucristo. Como decíamos, los estatutos reformados del año 2020 de la Convención Bautista de Nicaragua contempla 5 objetivos, siendo el primer objetivo, estimados hermanos y hermanas, de la Convención Bautista de Nicaragua, contemplado en los estatutos de la revisión del año 2020, el siguiente: el primer objetivo es desarrollar, fortalecer y contribuir a la proclamación y realización del Evangelio de Jesucristo a través de 1. El esfuerzo permanente y constante para que las personas conozcan y vivan el Evangelio, tanto en lo personal como en su integración a la sociedad. 2. La creación y fortalecimiento de iglesias, organismos, programas e instituciones en áreas de interés social, tales como educación, salud, cultura, comunicación, agropecuaria, ecología y otras afines a los propósitos de esta convención. Entonces, estimados hermanos y hermanas, si ustedes notan y han escuchado este programa o han leído los estatutos de la Convención Bautista, el primer propósito que se está contemplado en los estatutos y este primer objetivo, porque hace una diferenciación entre propósito y objetivo, son 3 propósitos y son 5 objetivos de la Convención Bautista. Entonces, el primer propósito, el primer objetivo es la evangelización, y aquí lo define de una manera un poco más desarrollada. Es desarrollar, dice, fortalecer y contribuir a la proclamación y realización del Evangelio de Jesucristo a través de los esfuerzos permanentes y constantes, que las personas conozcan el Evangelio, y la creación y fortalecimiento de iglesias, organismos y programas e instituciones de interés social, pues como educación, salud, etcétera. Entonces, tanto el primer propósito como este objetivo establece la proclamación de Jesucristo como la primera y principal razón de ser, propósito y acción de la Convención Bautista de Nicaragua y las iglesias miembros. Entonces se da una relevancia central, como dirían los abogados, toral a este tema de la proclamación del Evangelio de Jesucristo. ¿Ven? Entonces, este objetivo está en correspondencia con el mandato dado por el Señor Jesucristo, tanto a sus discípulos como a todo aquel que le confiese como su Señor y Salvador, cuando les dijo a sus discípulos: pero recibirán poder cuando el Espíritu Santo descienda sobre ustedes, y serán mis testigos, y le hablarán a la gente acerca de mí en todas partes, en Jerusalén, por toda Judea, en Samaria y hasta los lugares más lejanos de la tierra. Hechos 1:8, según la nueva traducción viviente, la traducción viviente. Este primer objetivo hace énfasis particular de que la predicación del Evangelio debe ser un esfuerzo permanente y constante. Así lo define el objetivo de este primer objetivo de los estatutos 2020 de la Convención Bautista de Nicaragua, que la predicación del Evangelio, la proclamación, debe ser un esfuerzo permanente y constante para que las personas conozcan, conozcan la palabra, el Evangelio de Jesucristo, y vivan este Evangelio. No solamente conocerlo, sino vivir el Evangelio, tanto en lo personal como en su vida cotidiana y en todos los aspectos de la vida de las personas que reconocen el Evangelio de Jesucristo y a Jesucristo como su único y suficiente Salvador. La evangelización y el estudio de la palabra de Dios debe ser una acción permanente, estimados hermanos y hermanas. Debe ser parte de nuestras vidas, como lo es la alimentación, el cuidado del cuerpo, el trabajo para poder vivir, etc. Entonces, como dice Deuteronomio 6, del 6 al 9, según la nueva traducción viviente, debes comprometerte con todo tu ser a cumplir cada uno de estos mandatos que hoy te entrego. Repíteselos a tus hijos una y otra vez. Habla de ellos en tus conversaciones cuando estés en tu casa y cuando vayas por el camino, cuando te acuestes y cuando te levantes. Átalos a tus manos y llévalos sobre la frente como un recordatorio. Escríbelos en los marcos de la entrada de tu casa y sobre las puertas de la ciudad. Entonces, estimados hermanos y hermanas, la evangelización es una labor que requiere mucho esfuerzo y sacrificio constante. Mucho esfuerzo y sacrificio constante. Aunque he escuchado predicaciones y testimonios donde los hermanos y hermanas que han reconocido, que han llegado a los pies del Señor Jesucristo y sus vidas han sido rescatadas, sienten una necesidad, la necesidad imperiosa de predicar la palabra del Señor. Entonces, si bien es cierto, requiere esfuerzo, dejar la comodidad de sacrificio constante, pero la recompensa son las vidas rescatadas de la muerte espiritual, según nos dice Salmos 126, 5 y 6, según la traducción lenguaje actual. Las lágrimas que derramamos cuando sembramos la semilla se volverán cantos de alegría cuando cosechamos el trigo. Las lágrimas que derramamos cuando sembramos la semilla se volverán cantos de alegría cuando cosechamos el trigo. Y esto, hermanos y hermanas, la predicación del Evangelio, y nos toca vivir también esa experiencia cuando alguien de nuestra familia, un hijo, una hija, un pariente cercano y lejano, reconoce a Jesucristo como su Señor y Salvador. Hemos escuchado testimonios de hijos e hijas que se regocijan y dan testimonio cuando sus padres, su madre o su papá se entregan al Señor Jesucristo. Entonces, es una labor constante, no es un momento y solo desearlo, sino que requiere mucho esfuerzo y sacrificio constante. Cuando sembramos las semillas se volverán cantos de alegría cuando cosechemos el trigo. Entonces, aquí hace referencia a la actividad de un agricultor. Para poder cultivar la cosecha, el agricultor tiene que buscar el campo donde va a sembrar la semilla, preparar la tierra, sembrar la semilla, cuidar del campo limpiando la maleza de las plagas, levantar la cosecha, procesar esa cosecha, pues, ve el tema de los frijoles, aporrear los frijoles, como se dice, secar la vaina y todo eso, almacenar la producción y cuidar la cosecha almacenada de las plagas. Pues no solamente es que se tiene la cosecha, el maíz, los frijoles, el arroz, etcétera, y ya se tiene almacenado o para la comercialización. No, hay que cuidarlas, pues están las plagas, están las ratas, están los gorgojos, etcétera. Entonces, la labor del agricultor es una labor constante, una labor intensa, pues. Y no es que solo tira la semilla y la deja ahí abandonada, no, tiene que cuidarlo. Si no llegan los animales, se las comen, pues. Sobre todo si es arroz, por ejemplo, o maíz. Entonces los pájaros saben cómo sacar la semilla de la tierra. Así que este primer objetivo, estimados hermanos y hermanas, nos dice que la evangelización debe ser un esfuerzo permanente y constante. No solamente para que las personas conozcan el evangelio, sino también para que lo vivan, tanto en lo personal como en su vida cotidiana, donde se desenvuelva. Es decir, hacer discípulos del Señor. Eso es hacer discípulos del Señor, según Mateo 28, 19 al 20. Según la versión Dios habla hoy, dice así: vayan pues a la gente de todas las naciones y háganlas mis discípulos. Bautícenlas en el nombre del Padre, del Hijo y del Espíritu Santo. Y enséñenles a obedecer todo lo que les he mandado a ustedes. Por mi parte, yo estaré con ustedes todos los días hasta el fin del mundo, les dijo el Señor Jesucristo a sus discípulos antes de la ascensión.

moderno, diríamos hacer de mentor, mentoría, coach, un coaching, un acompañamiento a las personas, a los hermanos y hermanas que han aceptado al Señor Jesucristo. Entonces, eso es parte de la labor y es parte de los esfuerzos también que se ha estado haciendo desde la Comisión de Evangelismo y Misiones y de Educación Cristiana para el discipulado, con una estrategia excelente para el discipulado son los pequeños grupos multiplicadores. Entonces, algunos hermanos dirán, no, mucho trabajo, mucho que no, es todo un método, una metodología con herramientas materiales para darle discipulado, acompañamiento a los hermanos que recién han aceptado al Señor Jesucristo como su Señor y Salvador, pero también para fortalecer y cimentar, como decía allá en el aniversario de la Iglesia Bautista Hopewell en Bluefield, arraigados en Jesucristo, decía su lema, enraizado, arraigado en Jesucristo. ¿Sí? Entonces, para arraigarse, enraizarse en el Señor Jesucristo, se debe de hacer un proceso constante y continuo de discipulado en el Señor. Los objetivos establecen que la predicación del Evangelio se realiza a través de diferentes medios, como las iglesias, con sus diferentes programas y métodos de iniciación, programas, organismos, instituciones y áreas de interés social, dice el objetivo. En este sentido, es importante destacar que los diferentes medios deben de ser eso, medios. Bueno, los medios que se utilizan, los diferentes métodos, técnicas, programas, instituciones, programas sociales, todo eso son medios para la evangelización. Y no deberían convertirse en un fin en sí mismo. Entonces, en el caso de la Convención Bautista de Nicaragua, los diferentes programas sociales e instituciones de servicio son un medio para la proclamación del Evangelio de Jesucristo, además de contribuir con fondos para la acción evangelizadora de las iglesias y para impulsar los diversos programas sociales. Las instituciones, como el Hospital Bautista, el Colegio Bautista, de la Comisión Bautista de Nicaragua, son medios para también para la proclamación del Evangelio. Y como parte de su mandato estatutario está contribuir con fondos para la acción evangelizadora de las iglesias. Pero no son programas o instituciones lucrativas, no, eso son la Comisión Bautista, una organización sin fines de lucro. Entonces, los fondos que genera, entonces se asignan, se distribuyen para la acción evangelizadora y para todas las acciones y los diversos programas sociales. Entonces, estimados hermanos y hermanas, este primer objetivo de la Convención Bautista de Nicaragua, contemplado en los estatutos, nos desafía a no descansar ni desmayar en la proclamación del Evangelio de Jesucristo, pues es poder de Dios para la salvación de las personas. Como dice Romanos 1, 16, en los estatutos, nos desafía a no descansar ni desmayar en la proclamación del Evangelio de Jesucristo, pues es poder de Dios.

0: la cual es por fe de principio a fin. Tal como está escrito, el justo vivirá por la fe. Que el Señor les bendiga, estimados hermanos, en abundancia. Amén.
1: Amén, amén. Gracias, hermano Moisés, por esa reflexión que nos recuerda la misión de nosotros como Convención Bautista de Nicaragua. Hermanos y hermanas, hemos llegado al final de este programa, recordándoles siempre el anuncio de la Comisión Psicopastoral. Por acá tenemos a nuestra hermana Consuelo, la hermana Consuelo. Me dicen que no se dio el tema la vez pasada, hermana Consuelo. Tal vez ahí vamos a revisar. Dice que mañana lunes la hermana Pamela López estará abordando el tema enamoramiento versus amor en el programa de la Comisión Nacional de Acompañamiento Psicopastoral Cuidando de tu Salud Emocional y Familiar de 8:30 a 9:00. Dice que están seguras de que este tema será de bendición para su vida y la de su familia, hermanos. Nos encontramos el próximo domingo con el favor de nuestro Dios.
0: Amén, amén. Así es. Saludos y bendiciones a todos, hermanos y hermanas.
2: Amén. Amén.
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5: Las 8:18.

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6: Muy buenos días, hermanas, hermanos. Les saludamos en esta preciosa mañana. Ya estamos en la recta final de este mes de mayo. Y pues damos gracias a Dios que nos ha guardado hasta aquí. Ya hoy es día 24 de mayo. El próximo domingo tenemos fiesta, fiestón. Nosotros los padres salimos beneficiados de esa fiesta, ¿verdad? Porque comemos de todo ese día. Es una gran celebración definitivamente. Bueno, el 30 cae día sábado, pero las iglesias lo van a celebrar el día domingo. Saludamos a todos nuestros amables oyentes esta mañana, ¿verdad? Los que por tantos años nos han acompañado en este espacio edificando el cuerpo de Cristo. En este mes de mayo nuestra iglesia ha estado estudiando el tema Fortalecidos en la Santidad. Todos los textos que tienen que ver con la santidad, tanto la santidad posicional, que es la que nos ha regalado por su gracia el Señor, como la santidad procesal, que es la que vamos nosotros integrando en todas nuestras actividades vitales a lo largo de nuestra vida, ¿verdad? El Señor nos llama en Hebreos 13 a procurar la paz y la santidad, dice, sin la cual nadie verá al Señor. Entiendo que tiene que ver con la posicional, porque la santidad procesal que nosotros vamos desarrollando en nuestros hábitos siempre está a lo largo de los estándares que nuestro Dios ha puesto, ¿verdad?, en la conducta. Bien, vamos a saludar a los cumpleañeros de esta semana, ¿verdad? En primer lugar, saludamos a todos nuestros hermanos y hermanas que están cumpliendo años este día, hoy día 24 de mayo. Y yo quiero hacer llegar un saludo especial para Santo Sánchez Narváez. Este es mi cuñado que estuvo cumpliendo años el día 15. Un saludo especial para José Santo Sánchez Narváez. También para la niña Lexi Ángeli Páez Cuaresma, que estuvo celebrando el día 18. Y a la jovencita Alexa Ugarte Vargas, el día 21. Y el día 23, el día de ayer, estuvo de manteles largos nuestra hijita menor, Katherine Sabrina Cruz Sánchez. Estuvo cumpliendo años el día de ayer y estuvimos comiendo pastel nosotros a distancia, porque ella vive en Hamburgo, Alemania, y entonces nosotros nos comimos el pastel aquí y ella se comió allá, quién sabe qué, ¿verdad? Pero damos gracias a Dios por la vida de Katherine. Y también en Florida, allá En Estados Unidos, nuestro hermano Henry Parrales estuvo cumpliendo años allá. La Enoita, Mateito, la Belencita y la hermana Sandra estuvieron comiendo pastel, seguro. ¿Quién sabe qué más comieron el día de ayer allá en Orlando, Florida? Un saludo especial entonces a todos estos cumpleañeros de esta semana. Y si acaso hay cumpleañeros que no tengo aquí yo y están cumpliendo años este día, les hacemos llegar este saludo con los mejores deseos de bendición y de paz de parte del dueño de nuestras vidas, nuestro Señor. Y aquí nuestro hermanito Miguelito nos va a poner una canción bonita a todos los cumpleañeros.

Esta linda canción, alegre canción, ¿verdad? Para los cumpleaños de esta semana. Entre ellos, ¿verdad? A nuestra hija Catherine Sabrina Cruz, que tuvo cumpleaños el día de ayer. Y a nuestro hermano Henry Parrales, allá en la ciudad de Orlando, Florida. Les hacemos llegar este saludo. Los mejores deseos de paz y de bendición para sus vidas de parte de la 12ª Iglesia Bautista Berseba de Managua. Damos gracias a Dios por la vida de los cumpleañeros y las cumpleañeras de esta semana. Bien, vamos ahora a pasar a leer la palabra del Señor. Y la lectura la tenemos en la epístola del apóstol San Pedro. Primera de Pedro, capítulo 1. Vamos a leer de los versículos 13 en adelante. Primera de Pedro 1, del 13 al 16. Ese es el texto que hemos estado estudiando, ¿verdad? Y este es un texto muy, muy desafiante que tenemos aquí en la palabra del Señor para reflexionar. Dice así. Vamos a leer en la Reina Valera del 60. Dice así. Por tanto, ceñid los lomos de vuestro entendimiento. Sed sobrios y esperad por completo en la gracia que se os traerá cuando Jesucristo sea manifestado. Como hijos obedientes, no os conforméis a los deseos que antes teníais, estando en vuestra ignorancia, sino como aquel que os llamó es santo, sed también vosotros santos en toda vuestra manera de vivir. Porque escrito está, sed santos, porque yo soy santo. Y eso está escrito en Levíticos 11, 44 y 45 y en Levíticos 19, 2. Muy bien, esta es la porción de la palabra que queremos presentarles en esta mañana. Hay muchas preguntas que nos podemos hacer alrededor de esta porción. Dice, ceñid los lomos de vuestro entendimiento. ¿Qué cosa es eso? ¿Qué quiere decir eso? ¿Cómo se entiende eso? Ceñid los lomos de vuestro entendimiento. Bueno, decíamos nosotros en nuestra iglesia que en el lenguaje del siglo primero, que los hombres y las mujeres usaban túnica. Ceñir los lomos quiere decir amarrarse el cinturón para que se le levante la túnica un poquito y poder correr y poder. Eso era este es un término militar. Los militares, ¿verdad? Cuando están en la batalla, se tienen que amarrar la túnica porque no pueden, si no van a caerse cuando estén corriendo y combatiendo contra el enemigo. Entonces, ceñir los lomos del entendimiento quiere decir que hay que estar preparados mental, física y en todos los aspectos para la lucha. La vida cristiana es una lucha. Es una lucha porque hay varias tendencias que batallan en nuestro interior. Las tendencias de la vieja naturaleza, pero también el gran desafío que nos presenta el Señor, que seamos santos como Él. Es decir, santo quiere decir que tengamos dedicada nuestra vida a toda la causa del Señor. Dedicada nuestro trabajo, nuestra vida laboral, si somos estudiantes, nuestra vida estudiantil, si somos padres de familia, nuestra vida familiar, si somos miembros de una iglesia, de una comunidad de fe, nuestra vida congregacional y todos los aspectos de nuestra vida dedicados para la gloria de Dios. Es decir, hacer cosas, todo lo que hagamos, sea de palabra o sea de obra, hacerlo para la gloria del Señor y en el nombre del Señor. ¿Eso qué significa santidad? Santidad significa dedicación. Y santidad no es solamente la vida eclesial, no es solamente la vida religiosa. La santidad permea todos los ángulos de la vida del seguidor y de la seguidora de Jesús.
Dice también en el versículo 14, como hijos obedientes, no os conforméis a los deseos que antes teníais estando en vuestra ignorancia. O sea, todas esas aficiones, todos esos deseos, todas esas inclinaciones que nos acompañan, ¿verdad?, todos nuestros días de vida, que no son agradables a Dios, dicen que no nos conformemos. No nos conformemos, no nos resignemos, no nos dejemos, no nos abandonemos a esos hábitos, a esas costumbres, sino que luchemos para superarlo. Dice el versículo 15, si no, esa palabra si no quiere decir, en vez de esto, como aquel que os llamó es santo, sed también vosotros santos, dice, en toda vuestra manera de vivir. Ya lo decía yo, en todas las facetas de nuestra vida que estemos dedicados al Señor. Santidad no significa perfección, no significa mojigatería, no significa fachada, apariencia. No, santidad significa que todo lo que hagamos, lo hagamos como que si fuera para el Señor y ajustándonos a la voluntad de Él. Luego dice, bueno, ¿por qué tenemos que hacer eso? Dice, la razón por la cual tenemos que hacer esto, vivir santamente en todos los ángulos de nuestra vida. ¿Por qué? Porque es un mandato de Dios. Es una orden de nuestro dueño, del dueño de nuestra vida, que es nuestro Dios, nuestro Creador, Padre, Hijo y Espíritu Santo, Dios Trino. ¿Por qué? Dice, porque escrito está, sed santos, porque yo soy santo. Es decir, vamos a tratar de vivir una vida totalmente dedicada, porque hay una orden de nuestro Señor, de nuestro dueño. Sed santos, porque yo soy santo. Tremendo desafío, ¿verdad?, el que tenemos. Tremendo desafío. En el resumen que estábamos presentando en la iglesia, que del tema, ¿verdad?, fortalecidos en la santidad, decíamos que el fundamento, que esto de estar fortalecidos en la santidad, es el fundamento y el poder y la paradoja de una vida separada para Dios. Dice que nosotros hemos sido comprados, dice la Biblia, hemos sido comprados, redimidos con el precio de la sangre de Jesús. Entonces la santidad no es una lista moral de deberes que tenemos que cumplir. Es una obra regeneradora de Dios en nosotros, de Dios Espíritu Santo. Dios Espíritu Santo es el que impulsa nuestra vida, fortalece nuestra vida, empuja nuestra vida para que la vivamos en los parámetros, en los estándares de nuestro Dios, en todas las facetas. La santidad no es una meta ética, sino que es ni tampoco un retiro de las sociedades, ni una lista de reglas morales. Más bien es el resultado visible y orgánico de que el Espíritu Santo está trabajando en nuestras vidas. Es una resistencia firme dentro del mundo, no un escape del mundo. El Señor Jesús, cuando estaba orando por sus discípulos, que esa oración sale en San Juan 17, dice, no te pido que los apartes del mundo, sino que los guardes del mal. Entonces, no es intentar ser bueno, más bien es evidenciar que hemos sido hechos nuevos por la obra regeneradora de nuestro Señor Jesucristo. Hay tres pilares que tienen que ver con la santidad, como que presenta aquí primera Pedro del 13 al capítulo 1 del 13 al 16, que tenemos que tener una mente disciplinada en primer lugar, que tenemos una relación filial, es una relación de padre y de hijo, y que tenemos un propósito sagrado como discípulos de Cristo. Cuando dice ceñid los lomos de vuestro entendimiento, es una metáfora de recogerse la túnica para la acción. Como hijos obedientes, dice que la obediencia no nace del miedo al castigo, sino del amor filial, porque tenemos a Dios por Padre, a un Padre bueno, amoroso, justo, perfecto, y somos sus hijos.
somos sus hijos, nosotros los hombres y las mujeres son sus hijas. Y entonces, si somos hijos e hijas de Dios, tenemos que darle honra a nuestro Padre, a nuestro Padre, a nuestro Dios. Y en tercer lugar, pues, el propósito de nuestra vida es un propósito sagrado. Ser santos es una imitación directa de nuestro Dios y nuestro Padre. No es solo ausencia de pecado, es separación para uso exclusivo. Eso es lo que significa la palabra santidad. Santidad es separación, dedicación para servir a todos los valores del reino de Dios mientras vivimos. Qué difícil, ¿verdad? Por eso mirábamos en el estudio de este mes que la santidad es como una guerra civil del alma. Es como una lucha que se libra en nuestro interior, en nuestro ser interior. Porque tenemos una lucha entre la carne y el espíritu. Los deseos de la carne y los deseos del espíritu están confrontados en una batalla campal a muerte en el interior de nuestra vida. Y nosotros tenemos que fomentar, por decirlo así, fomentar, animar e impulsar la victoria del Espíritu Santo en nuestra vida sobre los deseos carnales que batallan contra el alma, como dice el apóstol Pedro. Jesús en la cruz es un recordatorio central de que la vieja naturaleza recibió sentencia de muerte. Nuestra vieja naturaleza tiene fecha de caducidad. Ya ha sido golpeada y definitivamente va muriendo. Debería de ir debilitándose poco a poco a lo largo de nuestra vida. Eso es lo que hemos estado estudiando. No es una novedad este estudio. Esto es lo que se estudia permanentemente en la vida del discípulo, del seguidor y de la seguidora de Cristo. Es decir, ir despojándonos de la vieja naturaleza e irnos vistiendo de la nueva naturaleza que ha sido conquistada para nosotros en la cruz del Calvario. La lucha entre la carne y el espíritu. Qué difícil que es. No es lo mismo estar predicándola que estar viviéndola en carne propia. Hermanos y hermanas, ustedes saben, todos sabemos que agradar a Dios, que vivir de acuerdo a la voluntad de Dios, va en contra de la corriente. Es como un pez que va nadando en contra de la corriente. Dicen que los salmones, esos pescados que hay en la zona fría de este mundo, los salmones nadan en contra de la corriente para ir a depositar sus huevos allá en la parte alta de los ríos. Y entonces van nadando en contra de la corriente y van nadando. Y entonces cuando llegan allá a donde nacen los ríos, entonces ahí ponen los huevitos. Y ahí vienen la gran cosecha de salmones que vienen bajando la corriente de los ríos. Eso es una experiencia tremenda. Este servidor tuvo la oportunidad de ver los salmones en el río, en un río, y estuve también la posibilidad de estar pescando salmones y comiendo salmones. Qué rico. Pero la vida cristiana es parecida, es una vida que se vive en contra de la corriente. Es decir, la corriente de este mundo jala hacia la satisfacción de los deseos de la carne. Para eso nos jala, pero nosotros luchamos en contra de la corriente. Y entonces tenemos una gran confrontación. Nuestra vida es una tremenda confrontación entre el bien y el mal. Que el Señor nos ayude, ¿verdad? Que el Señor nos ayude. Vamos a escuchar una bonita canción que nos habla del tema.
Que el Señor nos ayude a ser más que vencedores, porque la victoria la podemos alcanzar solamente por la acción, cuando dejamos que el Espíritu Santo accione en nuestras vidas, es decir, nos rendimos a la acción del Espíritu Santo, porque por nuestras propias fuerzas, nada que ver, nada que ver. Somos muy frágiles y estamos cayendo todos los días. Pero el Señor nos ha pedido, ¿verdad?, que hagamos nuestro esfuerzo, porque Él ya ha hecho todo lo que había que hacer para dedicarnos para Dios. Vamos a escuchar una bonita canción que nos trae mi hermano Miguelito para ir cerrando ya este espacio.

0: Bien, damos gracias a Dios, ¿verdad?, por su palabra y por este tema, ¿verdad?, precioso que hemos estado estudiando en esta mañana. Nuestra iglesia de Berseba está de luto. El día de ayer, ya por alrededor de las 5 de la tarde, falleció una joven, hija de nuestra hermana Ángeles Delgadillo, nuestra diaconisa Ángeles Delgadillo, nuestra hermana Celeste Bone. Celeste Bone ha pasado por una tremenda prueba, ¿verdad? Una tremenda prueba. Ella estaba viviendo en Estados Unidos y vino a Nicaragua, ¿verdad? Ya bastante malita de salud. Y ha estado atendida por su familia en estos días. Y el día de ayer, pues el Señor la llamó a su presencia. Y estamos de luto y queremos en esta mañana acompañar a la familia de nuestra hermana Ángeles Delgadillo, acompañarla con nuestras oraciones, con nuestra solidaridad, y también vamos a estar acompañándola en los funerales de Celeste en esta tarde. Así que queremos hacer una oración por esta familia, queremos unirnos con nuestros hermanos de la iglesia de Berseba. Queremos dar gracias a Dios, ¿verdad?, por todas las bendiciones, todas las condiciones que el Señor propició para la atención y el cuidado de Celeste. Y pues Dios ha sido bueno y esta jovencita, ¿verdad?, fue un regalo que Dios dio a esta familia, ¿verdad?, y a Él, soberano, decidió llevarla a su presencia, ¿verdad?, para librarla de todos los dolores de la enfermedad y el sufrimiento. Padre Santo, en esta hora nos unimos con nuestros hermanos y nuestras hermanas para rogarte, Señor, tu abrazo, tu consuelo, tu acompañamiento especial a nuestra hermana Ángeles Delgadillo, a sus hijos, al esposo de Celeste, a su hijito. Oh Dios, a toda la familia doliente, queremos ponerla bajo la cobertura de tu cuidado especial en este tiempo, Señor, de duelo y de separación. Oh mi Dios, permite que todo lo que ha pasado, Señor, y todas las situaciones sean, Señor, para la gloria y la honra de tu santo nombre. Bendice, pues, a nuestra hermana Angelita y a su familia, a sus hermanas, a sus hijas, a su hijo Derek y a toda la familia, Señor. Gracias por la vida de Celeste y sabemos y estamos seguros, convencidos de que ella ya está descansando, Señor, en tu presencia. En esta mañana ponemos ese dolor y ese sufrimiento y todo eso lo ponemos a tus pies. En el nombre precioso de Jesús, nuestro Señor y Salvador. Amén y amén. Muy bien, hermanos y hermanas, agradecemos a cada uno de ustedes su preciosa atención y como iglesia pues nos despedimos en esta mañana invitándoles para estar con nosotros el próximo domingo a las 8:30 de la mañana edificando el cuerpo de Cristo. Que el Señor los bendiga.
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0: Sí, Señor. Celebraremos en tu casa.
1: Las 9:04.

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1: Enamóranos tú, Jesús, mi fiel amigo. Enamóranos de ti, Señor.

Haz una oración ahí en tu lugar. Dile: Señor, yo quiero permanecer solo en ti. Que tu presencia nunca se aparte, Señor, de mí. Derrama tu Espíritu, Señor, sobre nosotros.

al frente. Iglesia, saludamos a Raiza, saludamos a Johnny Ramírez. Bienvenidos a este lugar. Este también es su casa donde podemos adorar juntos el nombre del Señor. Pueden tomar asiento en esta mañana. Y así también, pues aquellos que tal vez no se registran allá en el área de recepción porque entran por las otras puertas, ¿verdad?, de este templo. Pero para cada uno de estos amigos y familiares nuestros, nuestros saludos que nos están visitando, bienvenidos en esta mañana a este lugar de adoración. Saludamos también en esta oportunidad a aquellos amigos, hermanos que están unidos a este servicio dominical a través de las diferentes plataformas de comunicación, a los que están en sus casas, tal vez por su naturaleza de trabajo, en sus labores, a los que están al interno de nuestro país y más allá de nuestras fronteras. Para cada uno de estos hermanos y amigos, yo quisiera que les expresemos desde este lugar, desde esta casa Piven, nuestros saludos de bendiciones hasta donde estén cada uno de estos hermanos, amigos, familiares que se unen cada mañana, cada tiempo de adoración desde esta casa. También enviamos nuestros saludos allá a la región de la Costa Caribe Sur, donde también se retransmite este programa y también se puede ver a través del canal W. Así es que sabemos que ellos también se unen a este servicio. Así que para nuestros hermanos en la Costa Caribe Sur, cada una de las comunidades por allá donde hace, ¿verdad?, presencia este tiempo, este servicio, quisiera también pedirles que expresemos nuestros saludos a cada uno de nuestros hermanos que se unen a este servicio de adoración. Y como caracteriza nuestra iglesia en este domingo que el Señor nos ha regalado de gratitud y alabanza a Él, queremos saludar y expresar nuestras felicitaciones a cada hermano que ha estado cumpliendo años, los que recientes estuvieron y los que van a estar en estos días próximos. Queremos saludar aquí una lista de cumpleañeros. Al final de mencionarlos, quisiéramos pedirles que los que estén presentes puedan ponerse en pie para nosotros saludarlos. Entre nosotros, ¿verdad?, o los cumpleañeros para estos días, queremos mencionar a Felipe Santiago Salazar. Dice que él estuvo cumpliendo año el pasado 21 de este mes. A hermana Migdalia Ñamendi, el 23. Silvia Nazaret Castro, el día de mañana, 26. Katia Hug de Ruiz, el día de mañana, 25. Corrijo, ¿verdad? Hoy es 24. Hermana Elda Murillo, dice que el 26. ¿Por dónde está hermana Elda? Por aquí yo la estoy viendo. No, dice hermana, nos está corrigiendo. Elda Murillo, dice aquí la nota, ¿verdad? 26. Dice el joven Isael Alexander Aguilar, el día 27 estará llegando a sus 15 años de vida, ¿verdad? Este es hasta allá en Nueva Guinea. Al joven Isael Aguilar extendemos nuestros saludos. 15 años. Lea Damari García, el día 27. Hermana Maylin Mena Morales, el día 28. Dilcia García Telles, también el día 28. Nuestra hermana Leila García, el día 29. Matías García Ortiz, el día 23. Andrea Gisela Gutiérrez Ortiz, también el 28. Y Adriel Isaí López Flores Marín. Para cada uno de estos cumpleañeros y los que tal vez no están aquí sus nombres, quisiéramos ahora sí, habrá entre ellos los que mencionamos, alguno que esté presente, quisiéramos pedirles que esté en pie de los que mencionamos, de los cumpleañeros que mencionamos, ¿verdad? ¿Está alguno presente? Quisiéramos nosotros saludarles. Por aquí nos levanta uno la mano, ¿verdad? Así es que para todos y todas en esta mañana, saludos y bendiciones del Señor, y les conceda muchos años de vida, ¿verdad?, llenos de la bendición, la salud y sobre todo la presencia del Señor acompañándole. Queremos también en esta oportunidad extender nuestras felicitaciones. Este es por aniversario de bodas. Y hasta allá, dice la nota, hasta allá, fuera de nuestras fronteras, hacemos llegar en nombre de esta amada iglesia nuestros saludos y felicitaciones a la amada pareja matrimonial. ¿De quién se trata? Hermana Pamela y hermano Eddie Gómez. El día de hoy, 24 de mayo, tienen acción de gracia al Señor porque están celebrando 56 años de vida matrimonial. ¿Qué les parece si hacemos más fuerte ese aplauso de felicitaciones a nuestro estimado hermano Eddie, amigo, ¿verdad?, hermano de esta iglesia, fiel colaborador
como nosotros sabemos. Entonces, para él y su esposa, muchas felicitaciones. Reiteramos felicitaciones a hermano Eddie Gómez por su recién pasado también cumpleaños, que fue el día 21. Nos unimos al regocijo de él, de su esposa, y les enviamos saludos en esta mañana. También hay otra acción de gracias, y esta vez es nuestra hermana Belinda Sánchez. Ella agradece al Señor y, como testimonio de gratitud, expresa porque el Señor le ha permitido a sus niños Matías y Elías Jarquín Viva, que han llegado a un mes de vida. Así es que gracias al Señor por eso, ¿verdad? Y bendiciones a esta mamá, a sus niños, que el Señor les permita seguir creciendo bajo el cuidado, bajo la gracia del Señor. Y cerramos esta nota de saludos y de felicitaciones, porque también, ¿verdad?, tenemos presente que este es el mes que se le conoce como el mes de la mamá. Así es que en víspera suave de tu día, madre, la casa huele a tu alegría. En víspera de celebrar el Día de la Madre nicaragüense, queremos enviarles un abrazo lleno de amor y de gratitud. Queremos recordarles que cada día ustedes son especiales. Gracias por la paciencia, la fuerza y la ternura que las distingue. Las amamos hoy, mañana y siempre. Y nosotros decimos amén. Así es que estamos, ¿verdad?, en saludos para ese día. Esta semana tenemos esa fecha especial en nuestro país, pero como iglesia ya estamos dando, ¿verdad?, esto adelanto de los saludos hacia las mamás. Que el Señor les bendiga. El proverbista dice: la mujer que teme a Jehová, esa será alabada. Que el Señor les bendiga, y seguimos adorando el nombre de nuestro Señor.

Te exaltamos, Señor Jesús, porque sabemos que tú tienes el control de todas las cosas. Y aunque aún no lo podamos ver, sabemos que tú construyes senda para nuestros pies, donde podemos andar firmemente.

Deposite en esa mañana sus planes, sus deseos, sus problemas a Dios. Él tiene el control de todas las cosas y tiene la respuesta certera para cada una de nuestras necesidades. Te damos gracias, Dios, porque siempre obras en bien nuestro.

Pasamos por tiempos en los que pareciera que ya no hay dónde poner el próximo paso o el pie, pero Él hace sendas donde no lo hay. Él es fiel, Él es bueno y para siempre su misericordia. Quizás usted ha pensado que ha llegado el final, pero el que sabe bien todas las cosas es el Señor. Sigamos confiando en Él, esperando en el Señor. El saludo especial para cada uno de ustedes esta mañana es en el nombre del Señor. Bienvenidos cada uno, que el Señor siga guardándoles y ayudándoles en todo momento. Nosotros sabemos que hay muchas maneras de estar contento y celebrar algunos éxitos, algunas cosas que se han logrado, pero también se pasan, como dije, algunos momentos de tormento, de dificultad. Y entre estas cosas que nos ocurren es el hecho real de que algún familiar se nos va, un ser querido ya no está con nosotros, y eso pesa profundamente en el alma. Y en este caso tenemos un saludo especial para nuestra hermana Marcia Cerda Toribio, quien recientemente ha experimentado la separación, el fallecimiento de su esposo, quien su nombre es Cristian Barbosa. Y nosotros deseamos que el Señor le consuele, le fortalezca, le ayude. Está entre nosotros ella esta mañana y queremos manifestarle a ella y a todas las demás personas, inclusive aquellos que nos ven, que el Señor les consuele, les fortalezca, y que esta iglesia se puede unir en oración para que el Señor bendiga. ¿Alguien está de acuerdo con eso? Bien, pues también tenemos motivos para celebrar. Ahora, la Biblia dice que cuando alguien está en Cristo, la segunda muerte no tiene potestad sobre estos, porque han vencido con Cristo el Señor. Esta mañana pues nos disponemos a meditar en la palabra del Señor. Hay personas que ya han sido saludadas, y entre los que vinieron un poquito después de los saludos está Rosa Argentina Carrión Alemán y su niña. Aquí está entonces Jordani Isabela Espino. A ellas les damos este saludo especial en el nombre del Señor, y usted puede manifestarlo a través de ese saludo. Puede ser mejor ese saludo, puede ser más entusiasta. Amén. Vean sus Biblias, pueden abrirlas en el capítulo 5 de Marcos. Marcos en el capítulo 5, el verso 1 en adelante. Jesús ha pasado el mar, y posiblemente la travesía ha sido bastante extensa, porque sale de la parte de Galilea o de Nazaret hacia la región de los gadarenos. Como para que ustedes se ubiquen en un mapa de qué se habla en la Biblia, vamos a compartirles algunas imágenes que ustedes pueden ver a través de la pantalla. No se notan los nombres fácilmente, pero Galilea está en rojo. Así que esta es la región de Galilea, es como el departamento. Jesús pudo haber salido de Capernaum o de Corazín o de Genezaret, pero siempre en la región de Galilea. La travesía está hacia esa parte que se llama Gergesa, o como se dice en otras traducciones, tiene otro nombre que vamos a ver. Ahora llega a una región donde hay 10 ciudades, y a esas 10 ciudades se les conoce como Decápolis. Ahí ustedes tienen un segundo mapa que pueden también ubicarse como para comprender dónde es que se está trasladando el Señor. Y notamos que otra vez ahí está un poco más en pequeño el mar de Galilea, y hay 10 ciudades cuyos nombres son Hipos, Rafana, Dion, Avila, Gadara, Canat,
Canata y Pela, Gergesa y Filadelfia. Quizás pueden ustedes notar los nombres ahí. Eso es lo que se llama Decápolis. Es una comunidad greco-romana, quiere decir que la habitaban los griegos. Es un poco, pues, de lo que se conoce, es una cultura helenista, pero también dominada por el Imperio Romano. El Señor cruza el mar de Galilea, pero en el cruce, como ya hemos visto antes, hay una tormenta que amenaza con ahogarlo a él y también a sus discípulos. Los discípulos, que son expertos navegantes, que son nadadores y que también tienen la experiencia de navegar sobre el mar de Galilea, en esta ocasión sienten que no pueden hacer nada. Van donde Jesús y la sorpresa es que Jesús está dormido y profundamente dormido. El reclamo llegó para Jesús y le dicen, Señor, ¿no te da cuidado que perecemos? ¿Qué es lo que te pasa? Pues hemos visto que sanas a los leprosos, que haces milagros, pero en esta ocasión no pareces estar interesado en librarnos de esto. Yo creo que el Señor está pensando en que a ver cómo reaccionan los discípulos en un momento de tempestad, en un momento difícil, si pueden acordarse de la fe que tienen. Yo no sé, pero uno debe de meditar en esto. Uno cree que Dios es todopoderoso. ¿Quiénes creen eso aquí? Pero en el momento del problema, ¿qué siente usted? ¿Que sigue siendo todopoderoso o como que no debería de estarme pasando esto? ¿Por qué me tiene que ocurrir a mí esto? Debería de ser que no me pase porque el todopoderoso no debería de permitir tal experiencia. Esto es lo que encontramos aquí, un reclamo. ¿No te da cuidado que perecemos? Y el Señor se levanta, reprende al viento, reclama ahora a los discípulos también y les dice, ¿cómo no tenéis fe? ¿Qué pasa con ustedes? Si aquí voy, con ustedes también. En alguna ocasión estaba en lo personal muy afligido y alguien me visitó, creo que era un pastor, y me dijo, pastor, el Señor llora con usted. Y yo le dije, yo no quiero que llore conmigo. Yo lo que quiero es que no lloremos, ni él ni yo. Pero él sabe pasar las tormentas junto a uno y saber que es seguro navegar con él. Que aunque haya todo esto, es para formar carácter, para desarrollar fe, aunque no parece. Porque nos gusta la fe cuando hay abundancia, cuando todo está agradable. Pero la fe se pone en ejercicio aún en los momentos más duros de la vida, más difíciles, más incómodos, porque ahí es donde conocemos que el Señor es glorioso y poderoso. Llegaron a la otra orilla, pasaron el mar, la tempestad se calmó, la calmó el Señor, y nomás se bajan de la barca, y esto es lo que dice el versículo 1, vinieron al otro lado del mar, a la región de los gadarenos. Ya vimos cuál es la región de los gadarenos. Y ahí aparece lo que se llama Decápolis. Solo repetimos. Y cuando salió él de la barca, enseguida, era como que lo estaba esperando. Parece que este hombre o estos dos hombres, Marcos presenta y Lucas presenta solo a un hombre. Mateo presenta en su evangelio a dos hombres. Parece que eran los encargados del protocolo para recibir a Jesús. Y ya ustedes verán qué tipo de personas eran. O era el que se destaca en el evangelio de Marcos, que es el evangelio que estamos leyendo. Y entonces dice que inmediatamente salió él de la barca y vino a su encuentro, pero raramente no viene de la casa, no viene de un lugar común y correcto, sino que viene de los sepulcros, un hombre con espíritu inmundo. Él está dominado por las fuerzas del mal y todo lo del
mal tiene otra característica, y es que es inmundo, sucio. No importa qué envoltura se le ponga al pecado, sigue siendo malo y sucio. Se puede ver en una dama preciosa, linda, pero que se ha dedicado a mostrar su cuerpo para la pornografía. Y por supuesto que a los ojos nuestros eso llama la atención. Y ha sido tan fuerte la industria pornográfica que millones y billones de personas están siendo atraídas, y los niños también. Los ancianos, no se diga, y los adultos, estos pues rompen récord. Es tan fuerte esto que hay ministros del Señor, evangelistas, pastores, misioneros, que han caído en las garras de la pornografía. Y solo estoy diciendo esto de cómo es que se dan estas cuestiones, de que por muy bonito que sea, el pecado siempre es inmundo. Aunque uno lo defienda, aunque uno crea que no debería de verse así, pero esto es lo que vamos a notar: estar en el reino de Dios y estar en el reino de las tinieblas. No hay término medio, solo es o le pertenecemos al Señor Todopoderoso, tres veces santo y glorioso, o pertenecemos al poder de las tinieblas, y eso es lo que deberíamos de considerar como algo no aceptable. Veamos un poquito un cuadro comparativo de lo que sería estar en el reino de Dios y estar en el reino de las tinieblas. Solo les invito a pensar un poco en esto. Vean ustedes lo que pasa acá. Si una persona está en el reino del Señor, puede estar lleno del Espíritu Santo. Alguien dice amén a eso, ¿verdad? Lleno, pero del Espíritu Santo. Es ser guiado por Él, es tener eso que se llama el paracletos. Esa palabra en griego indica el otro consolador, o el consolador, el ayudador, el que dirige. Pero en el reino de las tinieblas, ustedes pueden ver que está lleno de un espíritu inmundo. A ese espíritu inmundo se le conoce también como demonio. Y vamos a estudiar un poco sobre los demonios, porque en la manera en que se manifestaron en los días de Jesús, no parece ser tan común en nuestros días. Hay naciones como en África o Haití y en otros lugares del mundo donde la brujería, la hechicería, la santería y muchos otros cosas de las tinieblas se muestran, pero en otros países pareciera que la cultura no permite tal cosa, o al menos no se ven tan públicamente. Y nos preguntamos, ¿dónde operan los demonios ahora? Y hay quienes creen que es como casualidad encontrarse con demonios, pero es que operan no como los vamos a ver aquí nada más, sino con otra estrategia. Espíritu inmundo o demonios. Número dos, en la casa del Padre, en el reino de Dios, tenemos moradas que el Señor ha preparado. Dios ha preparado cosas grandes y maravillosas. En la obra de las tinieblas tenemos a un espíritu inmundo, pero que vive, ¿dónde? Vive en los sepulcros. Vea qué diferencia. En la casa de mi Padre muchas moradas hay. Vamos a ver los textos por ahí. Pero ahora estamos comparando junto este asunto. Ahora, número tres, aquí el hombre está sentado. Cuando viene al Señor, este que vamos a verlo, dice que estaba en los sepulcros, pero que también tiene la inquietud de andar de noche gritando, caminando, siempre por todos los lugares. No tiene quietud. Si usted se fija, en alguna medida se identifica esto con la esquizofrenia, pero es que no hay quietud. Camina y camina y camina. Pero cuando leemos el texto número 15 de Marcos 4, que lo vamos a estudiar, se ve que el hombre está sentado, está vestido y en su juicio cabal. Hay una cosa más, y es que es el poder de la vida en el reino de Dios.
Dios nos da vida y vida en abundancia. ¿Alguien tiene eso? Les escucho como que lo tienen tanto que hasta se ven afligidos. ¿Pero alguien tiene vida abundante? ¿Seguro? ¿No es que usted confunde la religión con la vida en Cristo? Hay quienes por venir a un culto se sienten contentos y está bien, pero la vida es aquello que nos dinamiza a vivir llenos del Espíritu y es una vida que va a guiarnos a cosas mayores y mejores. Él tiene vida, pero veamos a este hombre que tiene un poder, pero es para destruir. Lo veremos por ahí, poder que infunde miedo. Hay gente poderosa en este mundo y muy poderosa, pero da miedo conocerles, estar cerca de ellos, porque es así como las fuerzas de las tinieblas. A este hombre o a estos hombres endemoniados, nadie les quería ver. Había tanto temor que en esa región de Gadara o de Decápolis, nadie pasaba por ese camino. Ellos infundían terror y miedo. Qué diferente es estar en Cristo, porque no tenemos poder para hacer daño, sino poder para vivir una vida agradable al Señor. La otra cosa es que hay paz, mucha paz, hay sosiego, porque el hombre ahora está sentado. El que nunca para de caminar de noche y se hace heridas, ahora está sentado, tiene sosiego, tiene tranquilidad. En cambio, es una vida llena de tormento en el reino de las tinieblas. No tenía paz, no tenía tranquilidad. Y una cosa más es que en el Señor, en el reino de Dios, hay poder y autoridad del Señor, que es un poder irresistible, porque ese hombre, cuando vio a Jesús, corrió para arrodillarse delante de él. Distinto es lo que hace el enemigo, y es que atormenta. El poder del enemigo causa ansiedad, estrés, desesperación. Todo parece que terminará en el fracaso, pero el Señor esta mañana nos dice que Él tiene el control de todo y para nuestras vidas también. Y aquí está una cosa más, y es que el hombre está vestido, está tranquilo, pero antes estaba desnudo. Estaba en estas cosas que no son nada agradable. Bueno, es una cosa que no está precisamente en el orden del texto como lo he visto acá, pero notemos ahora el versículo bíblico. Vamos a Marcos capítulo, y ahora el versículo que leemos es el versículo 2. Vino a su encuentro de los sepulcros un hombre con un espíritu inmundo, dominado por él, poseído por él. Nosotros pensamos que no somos poseídos de los demonios y hay mucha controversia en el asunto de si un cristiano está controlado por un espíritu inmundo o no. Y hay quienes aseguran que no, que el cristiano solo puede ser habitado por el Señor. Sin embargo, hay personas que están atadas, están dominadas por algunos hábitos o vicios, y esto es lo que nos preguntamos. Pareciera libertad, pero en el fondo todavía sigue siendo un esclavo del mal, sigue siendo un esclavo de algo que no le ayuda a poder ser libre totalmente. Y mire lo que pasa por acá. Dice el texto de Marcos, viene de los sepulcros con ese espíritu inmundo. Y número 3, dice el verso número 3, que tenía su morada en los sepulcros. Tiene su morada. Es raro. ¿Quién vive en los sepulcros? Nadie. Si están los cuerpos de aquellos que vivieron, es porque ya no pueden ser tenidos en ninguna otra forma. Pero ¿quién quiere vivir? Y pensamos que el sepulcro es el lugar de muertos, de donde no hay vida, donde no hay nada. Y eso es lo que conduce el enemigo. Hay jóvenes y hay una sociedad de jóvenes en el mundo, hay una cultura de la juventud que parece estar llena de energía, de vida.
Pero ciertamente son personas dominadas por las drogas, por el sexo ilícito, por la vagancia, por muchas cosas. Y aunque no parezca, pasan noches enteras en discoteca, bailando, tomando licor, haciendo tantas cosas, orgías y todo tipo de pecado, que uno se pregunta, increíble. Y ellos se divierten, saltan, brincan, gritan. Cualquiera que los ve dice, qué bonita esa vida. Pero son los mismos que terminan suicidándose. Son los mismos que no tienen sentido para la vida y esperan ansiosos que vuelva a darse otra fiesta para poder disimular el vacío horrible, espantoso que tienen en su vida. Si uno estudia un poquito o se mete a la cultura de los japoneses, un país con tanto desarrollo tecnológico, uno piensa ahí la gente debe vivir tranquila y los jóvenes deben de tener sentido. Pero ellos tienen un vacío existencial, no encuentran el porqué. Son expertos en la tecnología, pero no le hayan sentido. Igual si uno va a otras partes del mundo o lee de la cultura, ahí están, solo van de fiesta en fiesta, de droga en droga. Ahí están inventando distintos tipos de drogas. Se acusa a México de ser uno de los proveedores de drogas, de esas pastillas que ahora se venden. Y entonces hay todo un problema y es las personas están perdidas, sumidas en esto. Parece que vivieran en casa y que están tranquilos, pero sus más grandes líderes han mostrado que mueren endrogados, que mueren dominados por estos vicios y no hay vida. ¿De dónde vino este hombre? ¿Dónde tenía su morada? En los sepulcros, porque el único que da vida y vida eterna es Cristo el Señor. Después puede parecernos divertido, qué chévere se ven los jóvenes yendo y celebrando, manejan el vehículo último modelo, tienen la capacidad de andar en buenos vehículos, de vivir en buenas casas, de dormir o intentan dormir en buenas camas, y aunque tienen buenas casas, buenas camas, no tienen paz, no tienen gozo, no tienen, manejan el vehículo último modelo, tienen la capacidad de andar en buenos vehículos, de vivir en buenas casas, de dormir o intentan dormir.

Muchas madres llorando piden auxilio. Y dice, ¿puede usted hablar con mi hijo? Yo le digo, pero es imposible. Y otros creen que llevándoles a una iglesia o poniéndoles en algún tipo de sistema religioso o llevándoles a un centro en particular, van a poder vencer eso. Amigos, el libertador se llama Cristo Jesús. Y después de eso, no tenemos alternativas que podamos asegurar. Eso le transformará la vida. La Biblia dice que habían tratado de controlarle. Dice, nadie le podía atar, ni aun con cadenas. No importa cuánta sentencia le hace mamá a su hijo, una vez que éste ya se ha acostumbrado al mal, éste entonces estará en serios problemas y no podrá salir de ahí a menos que el poder del Señor venga y lo transforme. Dice el texto número 4, porque muchas veces había sido atado con grillos y cadenas, mas las cadenas habían sido hechas pedazos por él y desmenuzados los grillos. Otra vez usa la palabra, nadie podía, ¿qué dice? Nadie le podía dominar. ¿Quién puede dominar al hombre en su pecado? No lo hay. Si usted lee acerca de lo que se llama el Armagedón, es la guerra final del ser humano contra Dios. Todo lo que usted oye ahora de misiles nucleares o con cabezas nucleares, bombas, armas, drones, lo que sea, todo eso un día se va a enrumbar para enfrentar al Mesías pensando de que será derrotado. Las armas más sofisticadas se apuntarán hacia Jesús queriendo destruirle. Porque piensa el hombre que por sí mismo puede lograrlo. Piensa el ser humano que logrará conseguir su paz y su tranquilidad. Pero el Señor ya lo ha dicho. Mi paz os doy y mi paz os dejo. Yo no la doy como el mundo la da. Para ustedes que están acá y los que nos escuchan, solo podemos tener paz y seguridad en Cristo el Señor. Ahora se están sentando en distintos lugares para tratar cómo frenar esto que se llama guerras y cosas que se escuchan, pero no lo van a conseguir. Y es más, lo que la Biblia dice es cuando digan paz y seguridad, ¿qué pasará? Destrucción repentina va a venir sobre este mundo. ¿Qué tenemos que hacer? Entender que nadie puede dominar al ser humano a menos que venga a Cristo el Señor. El versículo 5 dice por acá, y siempre de día y de noche. ¿Hay paz? No lo hay. De día y de noche. ¿Puede encontrar vida quien no quiere rendirse a Cristo? Se refugia en una religión. Se queda pensando que eso le va a resolver el problema, pero aquí dice que de día y de noche andaba dando voces en los montes, en los sepulcros e hiriéndose con piedras. ¿Ha visto usted cómo las personas se flagelan a sí mismas? Se dañan, se perjudican, no les parece cómo está su cuerpo. Hoy vemos personas que pierden su forma de ser. Y este movimiento que se llaman los Therian es gente que quiere tener cara de gato, cara de perro, cara de caballo, cara de burro, cara de cualquier animal. De repente habrá uno que parezca elefante. Las personas quieren transformar sus vidas. Se tatúan totalmente el rostro, todo su cuerpo, porque quieren verse diferente. Quieren notar o quieren hacerse notar como personas distintas. Ya lo que Dios creó no les parece, no les suena agradable. Y está creciendo cada día más. Tanto que los hijos de ustedes y los hijos nuestros serán tocados para que sutilmente ellos se pongan algo. Comenzarán por ponerse alguna rosa, alguna cosa agradable, pero terminarán dañando su propio cuerpo, pudiendo estar bien. Veo a las personas que se atraviesan distintas partes de su cuerpo con algunas cosas

Y uno dice, pero ¿para qué todo eso? Hay un deseo en el ser humano de mutilarse, de perjudicarse. Suena divertido. Un hijo hasta puede llorar, si todavía hijo de dominio, diciéndole a mamá y a papá, yo quiero ponerme eso. Algunos lo usan en otras partes de su cuerpo, no solo en su rostro, porque quieren verse así. ¿Qué hacía este hombre? Dice que de noche y de día andaba dando voces por los montes y los sepulcros también, pero se hería. ¿Por qué? ¿Por qué se hiere? Si debería de tener tranquilidad. ¿Por qué se maltrata? ¿Cuál es el propósito de ver correr la sangre? Hay varios muchachos, y yo no sé si en esta mañana hay aquí, pero sé que también a los que nos ven ahí saben que les estoy hablando, y es que hay varios de ellos, chicas y chicos, que toman una cosa cortopunzante y empiezan a dañarse los brazos, sus piernas o sus muslos para que de ellos vierta sangre. Hay un deleite en ver la sangre y quieren resolver sus problemas con eso. Nadie podrá con su sangre resolver sus problemas. Alguien ya dio su vida en la cruz del Calvario, derramó su sangre para que todo aquel que en él crea no se pierda, mas tenga vida eterna. Y solo la sangre de Jesucristo puede cambiarle, puede transformarle. Es algo que necesitamos mirar. Dice que este hombre se hería con piedras. Estaba tratando de dar a conocer que le gustaba verse maltratado. Usted dice, qué feo eso. Pero ¿acaso no es lo mismo lo que ocurre con las personas que tienen una adicción? Sangran en la pobreza porque en vez de llevar el arrocito y los frijoles a su casa, lo que hacen es dejarlo en el bar, en la cantina, en ese lugar donde gasta hasta el último centavo. Y en las calles están doblados, echados ahí en el piso, sin ningún refugio, y están dominados por eso. Y uno se pregunta, ¿pero no será que es posible vivir sin eso? Y claro que sí, pero no lo logran porque son como este que está diciéndole, o que está diciendo el texto por acá, se hiere con piedras. Tomar, volverse adicto, entrar en todas estas cosas es dañarse a uno mismo. ¿Qué placer hay en eso? Uno no le encuentra sentido, pero hay millones y billones de personas guiadas por las fuerzas del mal. El texto número 6 dice, o el texto, sí, el texto número 6 dice, cuando vio pues a Jesús de lejos, corrió y se arrodilló ante él. Hay un poder sobre todo poder. Hay un poder sobrenatural y es el de Cristo el Señor. Hasta que un hombre o una dama venga al Señor y se postre ante él y se arrodille ante él, encontrará paz, encontrará vida, encontrará contentamiento, hallará la verdadera vida. Hasta que vengas a Cristo, aunque lo confundas con la religión, Él no es un movimiento religioso, Él es una persona que tiene poder sobre toda fuerza del enemigo. Y dice la Biblia que aquel hombre poseído por el mal viene y se arrodilla ante el Señor. ¿Sabe qué? Esto nos va a conectar nuevamente con la urgencia de Jesús de tomar, ya terminando el día, la embarcación para dirigirse hacia la zona de Gadara o de Decápolis. ¿Por qué? Porque hay un hombre que necesita encontrarse con él y que el enemigo lo ha tomado para destruirlo. Pero Jesús vino a deshacer la obra del diablo. Jesús vino a traer esperanza. Jesús vino a dar gloria, a restaurar al hombre, a hacerle sentir que el único que puede cambiarlo es él. No es otra cosa sino Emmanuel, que es Dios con nosotros. Él tiene misericordia y si tuvo que cruzar
en la noche. Y si tuvo que enfrentar aquella tempestad, era porque ese hombre necesitaba encontrarse por una sola persona. Estudiaremos acá cómo la gente rechazó a Jesús y él sabía que no lo iban a recibir. Él sabía que era este el único quien salía a verle desnudo. Y ahora notamos nosotros que en él, en este hombre, no hay ninguna tranquilidad. Vamos a leer de este texto que estamos viendo en Marcos. Y dice que el hombre vino, se arrodilló ante él. ¿Quién lo controlaba? Nadie. ¿Quién lo calmaba? Nadie. Pero ahora está de rodillas ante el gran Señor. Hay uno que hizo los cielos y la tierra. Hay uno que puede lo que nadie más puede. Hay alguien que transforma la vida, no que lo vuelve religioso, sino que lo cambia, lo hace nueva criatura. Es el Espíritu del Señor. Dice el texto aquí, número 7, y clamando a gran voz, dijo: ¿qué tienes conmigo, Jesús, Hijo del Dios? Como era altísimo, te conjuro, te ruego, te pido por Dios que no me atormentes. Los demonios conocen al Señor, saben quién es Él. ¿Quién dominaba a ese hombre? Ni mamá, ni papá, ni las autoridades, cualquiera que fuesen, no podían. En nuestros días tendría que vivir drogada esa persona con algún tipo de ansiolítico o alguna cosa que lo trate de calmar. Pero luego que pasa ese efecto, volverá a su estado de dolor y de tristeza. ¿Qué necesitamos? Ser liberados ahora y para siempre, y eso solo en Cristo el Señor. ¿Cuántos quieren ser libres en Cristo? La Biblia dice: si el Hijo os libertareis, seréis verdaderamente libres. Podemos tener libertad en Cristo el Señor. Veremos un poco más de esto. Lo que dice el texto número 15 de este pasaje nos deja pensando en el poder del Señor, y quiero que usted lo vea en este momento. Dice: vienen a Jesús, la gente vino a Jesús, y ven al que había sido atormentado del demonio, que había tenido la legión. Ahora está sentado, vestido y en su juicio cabal. Otra vez, podemos leerlo, por favor, juntos. Dice: vienen a Jesús y ven al que había sido atormentado del demonio y que había tenido la legión. ¿Cómo estaba? Sentado, vestido y en su juicio cabal. Me parece que eso merece la gloria, la honra, la alabanza al Señor, y decirle: Él puede, Jesucristo puede. Usted puede ver a alguien esta mañana y decirle: el Señor puede cambiar, el Señor puede transformar. Puede decírselo a su vecino en esta mañana, y aquellos que nos ven, decirlo a otra persona que está cerca de usted: Cristo puede. Levante su mano derecha y diga: Jesucristo es el Señor. ¿Lo puede decir en voz alta? Jesucristo es el Señor. Dale una buena alabanza al que liberta, al que cambia, al que transforma nuestras vidas. Él puede hacerlo. Veremos la elección de esta gente, pero en nuestro próximo tiempo de meditación. Les invito a estar en pie. Si les es posible, le animo a que oremos y le digamos al Señor que Él nos ayude. Padre nuestro poderoso, glorioso, si usted puede, levante sus manos al Señor en señal de libertad. Dígale: Padre, yo soy libre esta mañana de toda fuerza del mal, de todo vicio, de toda adicción. Soy libre en el nombre de Jesús. Todo tormento se va, toda obra del mal sale, toda falta de paz se tiene que ir, y va a venir la paz del Señor, y va a venir el gozo del Señor, y va a venir la bendición de lo alto, y llegará a mi vida lo que el Señor tiene preparado en el nombre de Jesús. Todo está en Cristo Jesús. Si ahora tienes alguna situación difícil, ríndela ante el Señor y busca de Él cada día. Él dice que puede transformar nuestra vida. Gracias, Señor. Alguien ora con libertad. Alguien ora
pidiendo al Señor que Él le ayude en casa, en su familia, el hijo que está dominado por el mal, que el Señor lo alcance. No es la terapia, no es el psiquiatra, no es el psicólogo, es Cristo el Señor, es el gran libertador. Proclamamos liberación esta noche, esta mañana. Declaramos liberación.

Brujería, santería, obras de las tinieblas, venimos contra toda fuerza del mal, y su palabra dice que tú nos das la fuerza para seguir adelante. Bendice a cada uno, Señor. Llénanos de tu espíritu, de tu gracia, de tu poder en nuestras vidas. Úsanos, Señor, y que podamos nosotros caminar en pos de ti, sabiendo que eres poderoso y glorioso. Te damos a ti, Señor, la gloria y la honra. Creemos que tú eres poderoso para transformar las vidas. Gracias, Espíritu Santo. Gracias por hacerlo en este tiempo para nosotros. Y usted puede decir que la necesidad es buscar el reino de Dios y su justicia, es buscarle a Él de corazón. Puedes decirlo en esta mañana.

Dele gracias a Dios porque Él está obrando en su vida. Encomiende a su familia al cuidado del Señor. Dígale: Señor, tú puedes liberarnos. Quizás hay hermanos que están batallando con algún tipo de atadura, alguna cosa de la que no pueden ser libres. El Señor dice: yo puedo hacerte libre. Busquemos en Él la verdadera libertad en este día. Y quizás hay entre nosotros alguien que no ha entregado su vida a Cristo el Señor, alguien que no le ha recibido en su corazón y quieres hacerlo hoy. Conviene que te acerques al Señor. Y hay hermanos que te van a invitar. Yo te invito a venir a Cristo esta mañana. Si hay alguien acá que le dice al Señor: necesito tu ayuda, quiero ser libre, puedes venir, acercarte a este lugar y oramos juntos. Puedes hacerlo, pero también te invitamos a dar pasos de fe con valentía, con confianza. Ahí cerca de ustedes hay alguien que puede invitarle, y puedes venir con tu familia o vienes solo, como quiera. Alguna dama, algún varón acá entre nosotros, es el tiempo. Y por supuesto, en casa hay personas que nos ven y escuchan a través de la radio. Este es el tiempo de venir a Cristo el Señor. Hay gente orando y hay gente invitando también. ¿Quieres venir al Señor? Hoy es el día aceptable. Hoy es el día de salvación para la dama, para el varón, para el joven, para el adulto. Pon tu vida en Cristo. ¿Quieres venir? Es el tiempo de hacerlo ahora y decirle al Señor: te necesito. Y Él quiere que usted le conozca y le sirva con todo el corazón. Mientras alguien se decide, estamos invitándole a decirle al Señor: yo me rindo a ti, yo me entrego a ti. Y es buscarle a Él con todo el alma. ¿Quieres ahora? Él está invitándonos a buscarle y a servirle a Él. Puedes decidirte y venir a Él, porque solo Él puede liberarnos. No solo de pan el hombre vivirá. Él está ahí para ayudarnos. Sino de toda. Esa palabra es poderosa. Sale de la boca de Dios. Aleluya.

Nos unimos a orar en esta mañana, un momento pidiendo por José. Ahí está la oración por José Ruiz. Oramos que el Señor le ayude a la conversión. Violeta Amador también. Marcos Mateo Díaz, el Señor sea glorificándose en la vida de Manuel Ruiz también. Oramos por María Teresa Rizo, hermana Matías Ortega Vargas, que el Señor siga ayudando a su hija. Adolfo Álvarez, también clamamos por Adriana Barbosa, por Marta Mora, Chester Jiménez. Clamamos al Señor por María José Aburto, Eliezer González, Carolina Espinosa. Oramos por Auxiliadora Martínez, David Cortés. Ahí está Ligia Borges. Y para fortaleza en la vida de nuestra hermana, también por Nubia López, por Irma González, por Carla Suárez, por Reina Díaz, Petronila García, Gloria López. El Señor bendiga a cada persona. Presentamos en oración a cada uno de ellos y de ellas en el nombre de Jesús, pidiendo sanidad, conversión, liberación. La mano, el poder del Señor sea ministrando en manera especial. Oramos aquí por estos jóvenes también que han venido clamando al Señor. Padre, en el nombre de Jesús, quizás un pastor se acerca y les puede ministrar en oración cerca de ellos. En el nombre de Jesús, bendice, Padre poderoso, ahí a cada persona que toma una decisión. Bendíceles a conocerte más, a buscarte, Señor, y a encontrarte a ti como el Salvador, el Señor de su vida. Tú puedes perdonar, puedes transformar, hacer grandes cosas, porque tú eres poderoso. Te adoramos, Padre, eres misericordioso. Y ahí en casa, Señor, para las personas que están en el hogar y escuchan tu palabra, y los que van a escucharla más tarde en otro momento, Señor, tócales con el poder de tu Espíritu Santo, libértales, sácales de todo mal. Y ahora reprendemos en tu nombre enfermedades, obras del mal, y la gloria del Señor sea manifestada. El nombre de cada persona sea inscrito en el libro de la vida de aquellos que hacen una decisión por fe. En Cristo el Señor oramos y te damos gracias y decimos amén. Felicitamos aquí a estos jóvenes que han venido, que el Señor les bendiga. Dele fuertes alabanzas al Señor en esta hora. Vamos a prepararnos para ofrendar esta mañana delante del Señor, y para Él es el momento en que las personas pasan por ahí para tomar del pueblo del Señor lo que bien ofrecemos, devolviéndole a Él. Queremos reiterar las felicitaciones a nuestro hermano Julio González. El día de ayer estuvo de cumpleaños. Hermano Julio, Dios lo bendiga. Bien, puede invitarme a almorzar hoy, no hay ningún problema, ¿verdad? Mire cómo me ofrezco yo de voluntario a estas cosas. Bueno, el Señor le conceda junto a su esposa y a su familia tener dicha y bendición. ¿Le pueden repetir ese aplauso a nuestro hermano Julio? El Señor le guarde y le sostenga siempre, y por supuesto a todos los demás cumpleañeros. Ahí estamos para ofrendar, y nuestros hermanos de la alabanza nos dirigen en adoración al Señor.

0: Amén. Antes de hacer nuestra oración final y nuestra oración de dedicación a las ofrendas, quisiéramos recordarle a los miembros del Consejo Administrativo que hoy vamos a reunirnos y será un poco breve la reunión. Vamos a reunir por acá en el edificio donde acostumbramos después de que hayamos terminado este culto. El próximo domingo se busca celebrar el Día de Mamá un poquito después y quisiéramos felicitar desde ahora a cada mamá. Pueden levantar la mano cada mamá que está aquí. ¿Quiénes son mamá? Mire que esto está productivo, definitivamente. Hay bastante. Todos nosotros les regalamos un fuerte aplauso de felicitaciones. Dios les bendiga. Felicidades. Y hacemos extensivo el saludo a todas las madres en todo el territorio nacional, a cada mamá. Solo que queremos rogarle a las muchachas que no se apuren a ser mamá, que tengan calma, pero estamos muy felices con cada madre que el Señor nos permite ver y tener aquí entre nosotros. Otra vez, el Señor les bendiga grandemente, ¿verdad? Y se hará pues mención especial el próximo domingo por la mañana, esperando que el Señor le guarde y todo sea bajo su voluntad. Si me pueden acompañar a estar en pie para nuestra oración final, ahora estamos ahí. Recuerden, los miembros del consejo, por favor, un momento, nos acompañan en la reunión. Y dice gente del Ministerio de Damas que están buscando, ahí está en el informativo, hoy se nos entregó un informativo, ¿alguien lo recibió? Sí, entonces léalo y ahí dice que se buscan a 108 hermanas, deben de ser, ¿verdad? Mujeres, yo creo que de todas las edades, hombres, hombres también, ahí ya me preocupé, ¿verdad? Pero entonces dice que hombres y mujeres, 108 personas para... Yo no sé qué van a hacer, pero eso es lo que se busca. Espero que les den muchas bendiciones. Padre nuestro, poderoso, levante su mano si puede y dígale gracias por tu cuidado, por tu amor, por tu bondad, por tu misericordia. Gracias por la obra tan gloriosa y perfecta que has hecho. Nos has dado vida y salvación. Bendito sea tu nombre para siempre. Muchas gracias en esta hora porque tu pueblo se ha dispuesto a adorarte a través de lo que tú has provisto. Señor, que sea para el ensanchamiento de tu obra y que todo sea bajo tu dirección, conforme a tu voluntad. Quédate con nosotros para ahora y para siempre y que tu bendición nos alcance, Señor, cada día. Oramos con gratitud en el nombre de Cristo Jesús y el pueblo del Señor dice amén. Dios le bendiga. Antes de salir, salude a alguien. Bendiga a alguien.
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Bien, llegamos a las 11 de la mañana, 5 minutos en Radio Bautista, 11 de la mañana, llama 5 minutitos, le seguimos acompañando en esta bonita y excelente programación del día de hoy, domingo 24 de mayo, el penúltimo, a ver, este mes trae 31, sí, así es, así que pues estamos en el penúltimo domingo de este mes, del mes de mayo, Dios me los bendiga a todos ustedes. A lo que ya no viene sintonizando en su vehículo después de haber asistido a su escuela bíblica dominical. Esperando que lo hayan disfrutado, ¿verdad? Toda la liturgia, el mensaje. Se saludaron entre los hermanos, se desearon lo mejor para esta semana que nuestro Dios nos regala, la última del mes de mayo. Y en esos momentos es lo más importante, ¿verdad? Estar en armonía, ¿verdad, hermano? Eso es lo más bonito. Así que Dios los bendiga en esta bonita mañana y a las 11 más 6 minutos. Puedo amar, puedo alabar. Vamos a, por supuesto, a seguirles acompañando en esta hora con esta programación musical que le ofrece Radio Bautista, sus alabanzas sin interrupciones. Quiero ver los hermanos que están conectados siempre en la internet. Ahí los tenemos ahí, nuestros hermanos fieles. Dios me los bendiga a nuestros queridos hermanos en internet y a los que nos escuchan, claro, a través de nuestra aplicación, en los taxis, en las rutas. Dios me los bendiga a todos en los mercados. ¿Cómo tenemos el día de hoy? Se siente la presión, está bastante fuerte, el calorcito no nos deja tregua. Estamos a 32 grados centígrados, imagínense pues. Se pone como nubladito, después sale el sol sonriéndonos. ¡Ay, Dios mío! Bueno, vamos a animarles, ¿verdad? Que sigan en sintonía, por supuesto. Y dejemos todo en la mano de nuestro Dios, así es. Para que la pasemos muy bien en este domingo. Entregándoles sus alabanzas, mandando sus saluditos. Para que la pasemos de lo excelente con la 103.1. Esto se llama Mujer de Altar y a las 11 de la mañana, 8 minutos. Buenos días a todos.

Bautista, y el saludo también para Jocelyn Romero, ya se está reportando también con nosotros. Gracias, Jocelyn. Está saludando, dice, a su prima Estrella. Están en sintonía con la 103.1. Algo de Jan Dan se llama Venceré. Sigan en sintonía con la 103.1. Estamos complaciendo el gusto musical de todos ustedes. Están en nuestra sintonía hoy domingo.

No puedo dejar sin saludar también a los hermanos que me han llamado a las líneas convencionales. Gracias también a ellos, claro, por estar participando de esta programación de los 103.1 Radio Bautiza. Mi hermana Ada Sánchez se está reportando. Y se me puede, a ver, poner el tema de Monte Santo como David. Con saludo para mis hijos Ricardo y Marcelo. Saludos entonces para los hijos de mi hermana Ada Sánchez, que está en sintonía también con la 103.1 Radio Bautista. Estamos complaciendo el gusto musical de todos ustedes en esta bonita hora de la mañana también de hoy domingo 24. Vamos con Monte Santo, se llama Como David. Sigue en sintonía con Radio Bautista, tu voz de esperanza.

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1: Las 11:25.

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El tema de Dani Berrío, la canción se llama Alama Dios, con el saludo para mi hermana Griselda Alaniz, que está en sintonía con Radio Bautista. Dice su reporte: bendiciones, buenos días, quisiera que me salude mi esposo José Molina y a mi niño Kyler Molina con el canto Alaba a Dios, que el niño quería escucharla, ya le complacimos a mi hermana Griselda, gracias por estar en sintonía con Bautista. Llega Manny Montes, se llama Fugitivo de tu Amor, y a las 11:34 minutos en los 103.1 de Radio Bautista, estamos complaciendo su gusto musical en esta bonita, ya casi la tarde de hoy domingo, ya preparando ese suculento almuerzo, qué sabroso, ¿eh? Ahí le estamos acompañando, bendiciones.

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de Marcos Witt. Juan Bello es el señor, era 11:41 minutos. Siguen entrando más reportes. Gracias a mi hermana Juana García, que se está reportando con nosotros. Gracias, mi hermana Juanita. Dios me la bendiga, mi querida hermana, en esta bonita mañana. Y el saludo también a mi hermana Marixa Urroz, que también se está reportando con nosotros. Gracias, mis queridas hermanitas, por estarme acompañando en esta bonita programación de hoy domingo. Agustín Amador también a cantar Madre Solo Hay Una. A las 11:42 minutos, en programación dominical, te acompaña Bautista, tu voz de esperanza.

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Estamos 11 de la mañana, 49 minutos en los 103.1 Radio Bautista. El saludo para Harvey. Estaba solicitando el tema de Alex Zurdo con Corazón, que se llama Fiesta. Está sonando su esposa Marta Lucía y a su princesa Lucía Guadalupe. Gracias, mi hermano Harvey, por estarnos escuchando en esta bonita hora de programación. Casi llegando al mediodía. Recuerda que a las 12 en punto venimos con más alabanza, más complacencia, más saludito para todos ustedes. De que está llegando a su hogar después de su escuela bíblica dominical. Ahí la estamos acompañando, preparando o calentando ese riquísimo almuerzo. Vamos con Byron Orellana, se llama Marinero. 11:50 minutos en la mañana. Bautista te acompaña.

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3: Las 12 en punto.

Bueno, llegamos a las 12 del mediodía, 3 minutos. Le seguimos acompañando en esta programación dominical. Tina, que es el té que rima, lo llevo dentro. Confirma, confirma. ¿Cómo la estamos pasando, estimados amigos, estimados oyentes? Buenas tardes. Qué rico lo que está haciendo de almuerzo mi hermana Marixio Ross. ¡Wow, Dios mío! ¡Qué bendición, mi hermana Marixa! ¡Que lo disfrute, ¿eh? ¡Santo Dios, hermanita! Gracias por compartir el menú con su servidor. ¡Qué bendición, Dios mío! Eso es lo más importante, ¿verdad? Que Dios no nos abandona. Siempre nos pone el alimento frente a nosotros. ¡Amén! ¡Así es! Le seguimos programando sus alabanzas a través de nuestro WhatsApp. Recuerde también nuestras líneas convencionales. El 2278-4449 y el 2278-4450. Para que hagamos juntos esta hora de programación de Radio Bautista. En Cristo mi Rey. Vamos a entregarle más alabanza mientras se me animan. Yo sé que hay muchos que están ahí disfrutando su almuerzo sabroso, Dios mío. ¿Eh? Vamos con el tema de Jaime Muriel, se llama Toma mi mano, 12 del mediodía, 5 minutos. Estás en sintonía de Bautista, tu voz de esperanza.

Tengo un saludo para aquí, para mi hermana Tania, perdón, Alejandra, nos está escuchando desde la ciudad de Tipitapa. Está disfrutando nuestra programación junto con toda su familia y también dice deleitándose con un riquísimo almuerzo. Gracias, mi hermana Alejandra, por estarnos escuchando. ¿Quiere algo de Jenny Rivera? La alabanza, yo te agradezco. Y a las 12:14 minutos en Radio Bautista. Saludos para nuestras familias nicaragüenses de hoy domingo.

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1: Las 12:19.

Tema solicitado de Anet Moreno, me dice una razón, ya puntualizamos 12 del mediodía, 24 minutos. Gracias hermanos y hermanas por continuar en sintonía con Radio Bautista en esta bonita programación. Algo música nacional del grupo Príncipe Paz, le entregamos Mi Mayor Ilusión a las 12:24 minutos en esta bonita programación dominical.

Qué bonito que siguen en sintonía con la 103.1 Radio Bautista. Juan Luis Guerra, todo tiene su hora. Quiero saludar a mi hermana Marta Gutiérrez. Ya se está reportando con nosotros, deleitándose ahí con su riquísimo almuerzo. Gracias, mi hermana Martita. Dios me la bendiga, por supuesto, y que lo disfrute, ¿ah? ¿Eh? Qué sabrosura, Dios mío. Gracias, mi hermana Martita. ¿Quiere escuchar algo de Alex Campo? Le entregamos Lenguaje de Amor. 12:31 minutos en esta programación. 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

Las 12 y 51. Las 12 y 55 minutos.

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Fíjate más oyente, ya llegamos a la 1:08 en Radio Bautista. Le seguimos acompañando en esta bonita programación de hoy domingo. Quiero saludar a mi hermana Jocelyn Romero y también a mi hermana Luis Espinales, que se está reportando ya con nosotros. Gracias, mis queridas hermanas, por estar en sintonía. Daddy Yankee nos dice, sonríele a la vida. Ya la 1:08. Buenas tardes.

Moreno. Ya la 1:10. Gracias, hermano, por continuar en sintonía, por permitir que le alegremos hoy domingo. Ah, así es. Le estamos alegrando a todos ustedes en esta bonita programación. Llega. Esto se llama Con Júbilo y Alegría. A la 1:11 en Radio Bautista.

Gracias a mi hermano Rolando, se está reportando con nosotros también en esta hora de programación desde la comunidad Las Viudas. Me está solicitando el tema Chévere el Amor de Anet Moreno. Voy a buscarle ese tema a mi hermano Rolando, a mi hermana Adela García. ¿Cómo está mi hermana Adela en esta preciosa hora de la tarde? Dios me la bendiga. Está solicitando el tema Yo sé que él vive. Voy a buscárselo. Ese tema que mi hermana Adela nos está programando en esta bonita hora de programación. Y nos seguimos. Bueno, seguimos a leer, hermano, en esta hora de programación, ¿eh? ¿Por qué estar triste, Dios mío, eh? Vamos con el tema de Giovanni Ríos, con Júbilo y Alegría. Ya la 1:15 minutos. Saludos, bendiciones a todos.

que el bife. Ya la 1:22 en Radio Bautista, complaciendo el gusto musical de nuestros oyentes en esta bonita hora de programación. El saludo mi hermano Silvio Borges. Ya está en casita disfrutando después de haber ido a escuchar la palabra de Dios. Gracias mi hermana Adela García y mi hermano Agustín Bojorge también disfrutando nuestra programación. Vamos tumbando fortaleza esta bonita hora de domingo.

Bueno, qué bueno, mi hermano Agustín Bonjorge, ya deleitándose también con su riquísimo almuerzo. Gracias, mi hermano Pastor Agustín Bonjorge. Saludo para toda su familia allá en la ciudad de Masaya. Y el saludo a mi hermana Noemí Zamora también. Dice, buenas tardes, hermano, que Dios lo siga llenando de muchas bendiciones. Amén, gracias, mi hermana. Quiero que me complazca con el tema Mil Canciones de Amor de Israel Marino. Que pase una tarde bendecida. Igualmente para usted, mi hermana Noemí. Dios me la bendiga grandemente. Gracias por estarnos escuchando con todo el gusto. Voy buscando su tema. Qué bonitas alabanzas me están programando, mis hermanos. Así me gusta. Yo me estoy dando gusto también aquí, ¿ah? Vamos con Alex Mosquera, que viva nuestro rey. Ya a la 1:27 minutos. 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

0: Dios mío, voy a tener que aprender esa canción, se lo juro sinceramente, mis hermanos. Me la voy a tener que aprender para cantarla en la iglesia. ¿Qué dicen ustedes? Vamos avanzando en esta bonita programación, ya la 1:31 minutos. Qué bueno que me estén acompañando en esta programación de domingo.
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0: Más o menos, ¿verdad?
1: 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Ese nombre que
0: por ahí voy, dice, por ahí voy, más o menos.
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0: El nombre. Mi hermana Connie, buenos días. Buenas tardes ya, mi hermana Connie.
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0: ¿Por dónde andaba, mi hermana Connie? Desde el barrio Liberia. ¿Dónde se había perdido?
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0: Dios me la bendiga, mi hermana Connie.
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0: Aquí tengo uno de mi hermana Adela. Hola, Miguelito. Salúdame a mi padre, al reverendo José Inés García. Y a mi mamá, Amadita Hernández. Le gusta esa alabanza con todo el gusto, mis hermanos. ¡Saludos!
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0: Para cantarla a todo pulmón, Dios mío.
1: 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Él es el santo, es el
0: mi hermana Nelly Cabrera. Está solicitando lágrimas del grupo Belén. Ya se la vengo buscando, mi hermana Nelly. Buenas tardes también a usted. Mi hermana Norma Urbina, hola, ponga el canto, te buscaré. Ok, yo creo que esto es de Jesús Adrián Romero. Creo yo, ¿verdad? Bueno.
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0: Muy bien, vamos programando sus alabanzas, mis hermanos, con todo el gusto.
1: También.
0: Ay, Dios mío, mejor la quito porque si no me voy a ponerla a cantar. Ay, Dios mío, bueno. Vamos con Israel Marino, mil canciones. Ya la 1:33 minutos. 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

Me da mucho gusto, me da alegría, me da gozo cuando me dicen, hermano Miguel, estamos disfrutando la programación más cuando está usted en cabina, dice, Dios mío, ¿eh? ¿Qué le programamos a la masa que a usted le gusta, mis hermanos? Así de sencillo, eso póngale sello, ¿eh? ¡Dios mío! Llega Eddie Lagos, te buscaré, ya a la 1:40 minutos en Bautista. Buenas tardes.

El tema de Eddie Lago, la canción se llama Te Buscaré, ya la 1:44. Tengo que mandar saludito porque tengo bastantes reportes. Y me da mucho gusto saludarles a todos. A mi hermana Xiomara Garay, gracias a mi hermana Xiomara por estar escuchando Radio Bautista. Mi hermana Connie, ya viene su tema, mi hermana Connie, Dios me la bendiga. Mi hermana Norma Urbina me había solicitado este tema de Eddie Lago, gracias mi hermana Normita, Dios me la bendiga. Ahí tenemos a mi hermana Irene Morales, nos dice buenas tardes mi hermano, que Dios se lo bendiga, amén, igualmente. Quiero que me complazca con el tema Estás Aquí del Grupo Mojado, pase buen día. Igualmente mi hermana Irene, Dios me la bendiga, mi querida hermana. Mi hermano Carlos Chavarría nos dice buenas tardes hermano, bendiciones para solicitarle por favor un canto de Roberto Orellana, Creyendo en Ti. Voy buscando al chinelo Roberto Orellana. Creyendo en Ti, muy bien. Y mi hermana Isaura Montenegro y mi hermana Pastora Sequeira, ya voy a ir escuchando sus notitas de audio en esta bonita hora de programas. Y vamos con los temas entonces que son especiales para nosotros. Vamos con los temas para las madrecitas. No podemos dejar a ellos, a nuestras madrecitas, ¿verdad? Queriendo escuchar sus alabanzas. El tema de Oscar Ruiz se llama Mamá, Dios te bendiga. Y a la 1:45 minutos en los 103.1 de Radio Bautista.

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Y seguimos de fiesta con todos ustedes en esta bonita nueva hora de programación de Radio Bautista. ¿Y de qué manera? Se nos va el grupo Fuente de Paz con ese bonito pupurrí que a tantos hermanos les gusta, Dios mío. Así me dicen que es mentira, no les creo, ¿eh? Hasta que le suben el volumen a la radio, Dios mío, mi hermano, me alegra mucho estarles alegrando la tarde, ¿eh? Aunque estemos con calorcito, Dios mío. Ya estamos acostumbrados a este calorcito, ¿verdad, hermano? Dice mi hermana Connie a todo volumen, mi hermana Connie. Gracias, mi hermana Connie, me da mucho gusto saludarle. Ahí está mi hermana Martita Gutiérrez dándole un yes. Sí, Me da mucho gusto acompañarles y que se esté contagiando con este ánimo, A ver, ¿quién más tenemos por aquí? Mi hermana Berta Castro. Gracias, mi hermana Berta. Nos escucha en el kilómetro 21, carretera a Masaya. Me está solicitando algo de Alex Campo. Ya se lo vengo programando con todo el gusto, mi hermana Berta. ¡Claro que sí! Mi hermana Pastora Sequeira también disfrutó su alabanza en Nazareno con Alex Rodríguez. Mi hermano Carlos, ¿qué nos dice mi hermano Carlos? Allá viene su alabanza, mi hermano Carlos. No se me preocupe, yo. Tranquilito, tranquilito. Yo no soy un derrotado. Que estás con Miguelito. Quiero agradecer también a los hermanos que me han llamado a las líneas convencionales. Muchas gracias también a ellos, claro. Están participando de la programación también. Y vamos para adelante. Nueva semana. ¿Cómo nos estamos preparando para el 30 de mayo, mis hermanos? Nos estamos preparando con todas las pilas, ¿verdad, hermano? Imagínense que es feriado, Dios mío. Así que pues, continuamos con esta bonita fiesta. Vamos a entregarles los temas que me están solicitando mis hermanos, por supuesto, claro. Para que nos sigamos deleitando con su gusto musical. Llega el grupo Mojado, se llama Estás Aquí. Ya a las 2:05 en Radio Bautista. Buenas tardes.

podía faltar el tema de Alex Zurdo, Redimido Funky, se llama Colores. Ya llegamos a las 2:16 en Radio Bautista, programación de domingo. Le seguimos acompañando con todo el gusto, programando sus alabanzas. Vamos con algo de Alex Campos, solicitado en nuestro WhatsApp, se llama El Sonido del Silencio. Sigue en sintonía con Bautista, tu voz de esperanza.

0: Háblanos, Jesús.
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2: Las 2:21.

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2: Amén. Redimido. Cristín de Clario.

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Estamos a las 2 de la tarde, 35 minutos en Radio Bautista. Les seguimos acompañando en esta bonita programación con el tema de Cristín Diclerio, Redimidos, el nombre de Jesús. Vamos a avanzar brindándole más de nuestras alabanzas, más de nuestro acompañamiento, ¿verdad? El día de hoy domingo. Quiero entregarles algo de Barak, la alabanza, todo va a estar bien. Sigue en sintonía con Bautista, tu voz de esperanza.

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2: Desde Radio Bautista 103.1 FM, tu voz de esperanza, llegamos con el programa Alcohólicos Anónimos, hay una solución.
3: Hay una solución.
2: Los Alcohólicos Anónimos desean sinceramente que dejes de sufrir por causa del alcoholismo y que encamines tus pasos por una vida sin alcohol. Llegamos a ustedes con el patrocinio de los grupos del área de Masaya, dirección y redacción del Comité de Información Pública, Comité de Área y Oficina Central en Tirupal, OSI Masaya. ¿Qué es Alcohólicos Anónimos? Alcohólicos Anónimos es una comunidad de personas que comparten su mutua experiencia, fortaleza y esperanza para resolver un problema común y ayudar a otros a recuperarse del alcoholismo. El único requisito para ser miembro de Alcohólicos Anónimos es el deseo de dejar la bebida. Para ser miembro de Alcohólicos Anónimos no se pagan derechos, ni admisión, ni cuotas. Nos mantenemos con nuestras propias contribuciones. Alcohólicos Anónimos no está afiliado a ninguna secta religiosa, partido político, organización o institución alguna. No desea intervenir en ninguna controversia, no respalda ni se opone a ninguna otra causa. Nuestro objetivo primordial es mantenerlo sobrio y ayudar a otros alcohólicos a alcanzar el estado de sobriedad. Ya con ustedes, su programa de Alcohólicos Anónimos en su hogar,
3: hay una solución. Buenas tardes, amigos oyentes. Reciban un cordial saludo de parte del Comité de Información Pública de la OSI y del Comité de Área de Masaya. Estamos nuevamente con su programa dominical de Alcohólicos Anónimos en su hogar. Hay una solución. La finalidad de este programa es brindarle ayuda e información a todas aquellas personas que desean saber sobre Alcohólicos Anónimos. Si tú tienes problemas con el alcoholismo y albergas las esperanzas de algún día poder dejar de beber, déjanos ayudarte. Tu problema es nuestro. No importa quién seas ni de dónde vengas. Si tienes preguntas o sugerencias qué hacer, puedes llamarnos a cabina a partir de este momento al teléfono 2278-4449 o al 2278-4918 o al número de WhatsApp 89980229 de Radio Bautista 103.1 FM, tu voz de esperanza. Esta tarde estaremos en los micrófonos sus amigos Omar y Freddy. En nuestros controles técnicos, nuestro amigo William. Ahora le daremos nuestro acostumbrado editorial de hoy domingo, el cual se titula Mantenerse alejado del primer trago, a cargo del compañero Omar.
2: En Alcohólicos Anónimos se suele oír estas expresiones: si no tomas el primer trago es demasiado y 20 no son suficientes. Muchos de nosotros cuando empezábamos a beber no tomábamos más de uno, pero con el paso de los años fuimos aumentando la cantidad. En años posteriores nos veíamos bebiendo cada vez más hasta emborracharnos profundamente. Cuando nos dábamos cuenta de esta condición, tratábamos de beber menos o cambiar de licor, vino o cerveza. La experiencia resulta ser engañosa. Nos convenció de que podíamos beber sin peligro, así que creíamos que dos tragos más nos hacía daño. Y sin la menor intención de hacerlo, nos encontramos otra vez bebiendo demasiado. Tales experiencias repetidas nos han obligado a llegar a esta conclusión lógica, ineludible: si no nos tomamos el primer trago, nunca nos emborracharemos.
3: Seguidamente les presentaremos nuestra acostumbrada sección de Alcohólicos Anónimos y sus actividades por el compañero Omar.
2: En esta sección damos a conocer cambios de locales, aniversario de compañeros, aniversario de grupo y todo lo que está relacionado en el área de Masaya. Se pasan mensajes de divulgación de distintas instituciones. Centro de Salud Roberto Clemente los días martes, lunes y martes, 8 de la mañana. Centro de Salud Humberto Alvarado, lunes y viernes, 8 de la mañana. Centro de Salud Dávila Bolaño, los días lunes y viernes, 8 de la mañana. Centro de Salud Monimbó, lunes y viernes, 8 de la mañana. Centro de Salud La Abejita, lunes, 8 de la mañana. Delegación Mi Familia, lunes y miércoles, 9 de la mañana. Centro de Salud Astrodón, lunes y viernes, 8 de la mañana. Centro de Salud San Juan Joche, lunes y martes, 8 de la mañana. Hospital Hilario Sánchez, los días lunes, martes, miércoles y jueves, 12 del mediodía.
3: Felicitamos en este mes de mayo a los grupos y compañeros que están de aniversario. Hasta la demarcación La Concepción, Grupo Ruego de Madre, fundado el 30 de mayo de 1970, cumple 56 años. Felicitamos a todos los integrantes. Demarcación San Juan de La Concepción, Grupo Reflexión Día de las Madres, fundado el 31 de mayo de 1983, cumpliendo 43 años. Felicidades a todos los compañeros. Hasta la demarcación norte, Masaya, Grupo 11 de mayo del 77, fundado el 11 de mayo de 1977, cumpliendo 29 años. Felicidades, compañero. Hasta la demarcación Pacayita, Grupo Nuevo Amanecer, fundado el 22 de mayo de 1994, cumpliendo 32 años. Felicidades, compañero. Hasta la demarcación norte, Masaya, el Grupo Veteranos en Acción, fundado el 22 de mayo del 2007, cumpliendo 19 años. Felicitamos a todos los integrantes de este querido grupo. Hasta la demarcación Niquinomo, Masaya, Grupo Niquinomo, fundado el 15 de mayo de 1980, cumple 46 años. Felicidades a todos los compañeros. También queremos mandar un saludo muy especial a los compañeros del grupo Nuevo Amanecer. Hay un compañero Moisés que el día 17 estuvo de aniversario con 11 años, Moisés MR, y al compañero Wilmer G del grupo Nuevo Amanecer, que cumplió un año de feliz sobriedad.
2: Después de haber escuchado la sesión de actividades, pasaremos a presentarles nuestro tema principal, el cual el día de hoy tenemos el grato agrado, ¿verdad?, de compartir un día más, una supervivencia en Alcohólicos Anónimos, ¿verdad?, a través de este programa. Y hoy pues queremos compartir un manjar espiritual basado en la experiencia, basado en lo vivido, ¿verdad? Y hoy como invitado tenemos al compañero Freddy. Este compañero milita en el grupo Nuevo Amanecer. ¿Qué es lo que queremos compartir el día de hoy con él? Compañeros miembros de Alcohólicos Anónimos, personas que nos escuchan, ¿verdad?, a través de esta radio, el día de hoy queremos darnos, que se den cuenta realmente que Alcohólicos Anónimos sí da resultados. ¿Cómo da resultados? ¿De qué manera nosotros hemos superado la bebida? Hoy vamos a compartir con el compañero Freddy, ¿verdad?, esta experiencia vivida en el pasado, ¿verdad?, en el presente, en Alcohólicos Anónimos, ¿verdad? Freddy, la verdad de las cosas que es un privilegio compartir con vos el día de hoy, ¿verdad? Hoy pues te tenemos como invitado especial. ¿Por qué digo un invitado especial? Porque hoy vamos a hablar, Freddy, realmente de lo que este programa te ha regalado, de lo que has vivido a través de las tormentas, convulsiones que te dio el alcohol y lo que estás viviendo el día de hoy, Freddy. Y para comenzar, ¿verdad?, preguntas realmente de que cualquiera diría son mentiras, pero los que han vivido, ¿verdad?, la experiencia en el alcoholismo, pues saben realmente de lo que vamos a hablar el día de hoy, Freddy. Por lo menos, Freddy, el día en aquel tiempo cuando vos eras tomador o podríamos decir borracho, ¿cómo era tu situación económica, Freddy? ¿Qué hacías con tu dinero, qué hacías con el trabajo, con el sudor de tu frente, como dice, que es el trabajo?
3: Buenas tardes a los compañeros y compañeras y a la población en general que nos está escuchando esta maravillosa tarde. Mi nombre es Freddy, soy alcohólico, soy miembro de las salas de Alcohólicos Anónimos, y hoy pues vamos a compartir un poquito del testimonio. Decía mi compañero Omar, pertenezco al grupo Alcohólico Anónimo Nuevo Amanecer de la ciudad de La Concepción, Masaya. Y en mi proceso, Omar, gracias a ese ser superior y a la obediencia, ando en 28 años de sobriedad, Omar. Pero la pregunta que me hace mi compañerito como parte de mi testimonio, cómo era mi situación económica, quiero decirle a nuestro querido público en general de que esta persona que les está hablando empezó a los 13 años, Omar. En aquel entonces, cuando yo estoy llegando a las salas de Alcohólicos Anónimos a la edad de los 23 años, hasta ese momento me doy cuenta, Omar, que yo llevo una década bebiendo alcohol. Y mi situación económica cuando ya empecé a trabajar es la de todo típico borracho, de que no aporta en su casa, de que en la situación del alcohólico que está en actividad, queridos compañeros y compañeras que nos están escuchando, es una situación en bancarrota constante, Omar, porque en calidad de alcohólico la prioridad son las botellas de alcohol, la cerveza, los guaros finos, los guaros fuertes. Mi situación económica en ese entonces, Omar, iba, como decíamos en un buen nicaragüense, coyol comido, coyol quebrado. Billetito, platita, semana que ganábamos, en un día nosotros lo terminábamos, Omar. Acordándome ahorita de esos años que ya han pasado sus buenos añitos, Omar, cómo era mi situación económica de aquellos entonces, de hasta el punto de no aportar para la casa, de no aportar para una libra de arroz, para una libra de azúcar, para un queso, para una gaseosa, Omar. Porque la verdad es que esta persona que les está hablando llegó al término de ser deudor en las cantinas. Estaba apuntado, Omar, como testimonio en un cuadernito de X cantinera, que era una cantina que ya está cerrada actualmente, y esa señora pues se alegraba cuando nosotros llegábamos, Omar. Entonces mi situación económica en aquel entonces era de lo más desfavorable que puede tener una persona alcohólica.
2: Freddy, ¿y cómo era tu situación social en aquel tiempo cuando vos bebías? O sea, ¿cómo te trataba la gente? ¿Cómo tratabas con la familia? ¿Cómo te trataba el vecino? Tu papá, tu mamá, la gente que vivía alrededor tuyo, ¿vivías en paz? ¿Cómo era tu situación social? ¿Qué papel jugabas vos en ese momento cuando andabas bebiendo?
3: Fíjate, Omar, de que en mi parte social comenzó a decaer, porque al principio quiero decirle a las personas que nos están escuchando, Omar, que yo empecé a los 13 años, pero no me había declarado un bolo. Yo bebía. Y como dice la tabla de la alcoholomanía, Omar, que la fase prodrómica puede durar de meses a años. Y yo pasé un proceso de 2 años, Omar, bebiendo, y que solo los rumores le llegaban a mi mamá: ya tus chavalos ya beben. Y mi papá ya se daba. Le decían, pues, porque mi padre, mi junto padre, que también era miembro y fundador del grupo Alcohólico Anónimo Nuevo Amanecer, Luis V, que en paz descanse, Luis Velázquez, cuando él llegaba de trabajar, Omar, le decían: allá tus chavalos ya beben. Entonces esa situación social, empezando por la casa, comenzó a deteriorarse, porque mi papá, lógicamente, ya era un veterano en Alcohólicos Anónimos y sabía de qué es lo que yo estaba padeciendo como enfermedad del alcoholismo. Y empezaron esa situación bastante desagradable con mi mamá. No le lavé, no le planché. Si ellos, con esos que ganan, que compren su comida, que paguen el agua, que compren el jabón, que acá. Y eso fue esa parte social en mi propio seno de la familia, Omar, se volvió un caos, pues. Ya no digamos con los mismos vecinos, ya no digamos con las personas con quienes yo trabajaba en aquel entonces. Hay una anécdota, Omar, que la voy a compartir hoy, que hay una persona que todavía está viva, que me estimaba mucho. Yo viajaba para el mercado oriental con esos camiones de que van los camiones que ven bananos, frutas. Y ella pensaba que yo no bebía, Omar, porque todos los trabajadores ya eran declarados. Entonces, el único que no bebe es Freddy. Y te quiero ver. Yo ya era un alcohólico, Omar, pero lo que pasa es que yo no bebía delante de ella, porque había un pequeño de respeto. Yo no sé por qué nosotros los alcohólicos terminamos respetando un poquito más a las personas que no son de nuestra familia, y a nuestra familia las irrespetamos de gran manera, pues. Eso fue lo que yo viví, Omar, en aquel momento. Llegué un momento que les comencé a caer mal a todo el mundo. Yo no podía ya, si había un convivio, no me invitaban, Omar, porque es que yo llegaba a hacer el relajo. Era fregador, chilero, pero a ciertas personas no les gustaba mi actitud. Sin embargo, esa parte social se fue perdiendo, porque me acuerdo, Omar, como testimonio, que nos invitan a un casamiento a Masaya, aquí por el túnel, y casi yo no iba de esa familia. Y sin embargo, ese día logré ir solo para pegarme una emborrachada y a meter en vergüenza a mi vieja, que ella andaba, mi madre, pues. Entonces te quiero ver después, cuando pasó la boda y todo lo demás a la semana, los comentarios y mi madre, tuvo la oportunidad, Omar, de tener a su marido en Alcohólicos Anónimos, y tiene la oportunidad de tener a sus dos hijos y un nieto en Alcohólicos Anónimos. Los de la casa no bebemos. Esa señora tuvo esa oportunidad, Omar, de tener ese testimonio, y cuando le compartía esa historia de que Freddy había ido a esa actividad social solo para encabarla, a mí me molestaba muy en el fondo, más cuando lo ventilaba con personas que tal vez ni le estaban preguntando, Omar. Y hoy entiendo y comprendo de que era una forma de desahogarse por todos los momentos incómodos que le hice pasar.
2: Sí, Freddy, pero algo muy, muy importante también, ¿verdad?, que queremos compartir el día de hoy, cómo era la situación familiar. O sea, el amor que nace, el amor que se desarrolla en nosotros cuando venimos a este mundo, en nuestra familia, con la madre, con el padre, con los hermanos, ¿cómo era tu situación familiar?
3: Fíjate que esa es una pregunta de que debe tener como miles respuestas, Omar, porque la situación con mi familia fue la que pagó, o la familia de los nicaragüenses que tienen un alcohólico en su hogar, ya sea un adolescente, ya sea una persona que posiblemente ya esté casada, o una persona que esté soltera. Pero en el caso de nuestra situación familiar, mi papá mucho discutía, porque mi papá no bebía, pues, y entonces había ese roce en la familia, porque los dos, en mi caso de mi hermano Elmer y yo, que te estoy hablando, Omar, ya adolescente en ese entonces, éramos calle. Solo calle, trabajamos, pero no trabajamos para los alimentos, Omar, hay que ser honesto. Sin embargo, la situación familiar se tornó pesada. Incluso mi hermana mayor, en algunos momentos dijo cosas contra nosotros. Y fíjate que cómo es la historia, Omar. Hoy nosotros ya no bebemos, y esta hermana, que hoy es mayor de edad, ahora es tomadora, Omar. Antes, nuestra acción, cuando nosotros estábamos jóvenes, a ella le molestaba, y sin embargo, ahora las cosas son diferentes. Los que en aquel momento generamos problemas con nuestra forma de beber, esa situación familiar que todo mundo tenía que ver, mi mamá la regañaban, las tías, mis tías, sus primas hermanas, sus hermanas, le hacían llamado de atención por nuestra conducta de bebedor, Omar. Y mi mamá, o generalmente las mamás, que son las que permanecen más en el hogar, es las que se estaba llevando la peor parte. Aparte de nosotros, que técnicamente, Omar, nosotros le callamos mal a casi a todo el mundo, porque es que el alcohólico no es bien visto, más cuando se le da un consejo, como en mi caso personal, Omar, que yo tuve personas que me aconsejaron, pero mi enfermedad estaba en progreso, comencé a beber a los 13 años, ya te contaba anteriormente, y a los 16 años, Omar, quiero decirte de que me saqué mi primera raspadita, como decimos en nicaragüense, un chollón, un enorme chollón, una quemadura por fricción, dicen los médicos, y eso fue, ahí fue donde yo, Omar, me destapo, como dicen nicaragüense, como alcohólico.
2: Sí, pero ¿qué es tu situación de salud, verdad? Ahora vamos con nuestros miembros de nuestro cuerpo. ¿Qué te ocasionaba? ¿Cómo era la situación de salud cuando vos tomabas? ¿Qué te daba? ¿Qué síntomas sentíamos en ese momento?
3: Sí, fíjate, Omar, de que cuando yo... Te voy a contar una de las experiencias cuando yo dejo de beber y cuando yo comienzo a trabajar en el 97, ya para un ministerio del Estado, y yo voy a una consulta médica, man, porque las manos, yo andaba tirando, o como decimos en nicaragüense, aquel poco de pellejito que se les pone en la mano a uno, manchas en el cuerpo. Y yo, cuando yo voy a ese seguro médico, Mar, y me atiende una doctora, y aparte de que tenía una especie de karate cerca de mis genitales, Omar, y yo con vergüenza, pues yo les cuento a los compañeros esa experiencia, de que yo iba rezando, Omar, de que me tocara tal vez algún doctor varón, porque pues como más confianza, pero me toca una enfermera joven. Y yo voy yo con vergüenza, pues yo les cuento a los compañeros esa experiencia de que yo iba rezando, Omar, de que me tocara tal vez algún doctor varón, porque pues como más confianza,

0: es admitir que uno es alcohólico. Pero cuando uno no ha llegado a las salas de Alcohólicos Anónimos y está en la ignorancia, uno no va a decir, yo ya reconozco que soy un tomador. Está difícil, pues. Cuando a mí la doctora me pregunta que si yo tomaba, yo inmediatamente asiento con la cabeza que no. Porque en primer lugar, ni por mi mente pasaba que yo era un enfermo alcohólico. Sin embargo, en mi cuerpo sí habían síntomas. Cuando ella me dice, esto que usted anda, estos pellejitos que usted está tirando, soltando de las manos, esa roncha que usted anda allí, ese es porque su hígado está siendo afectado por su alcoholismo. Y claro, yo cuando ella me dijo eso, pues me acuerdo de que los médicos hacen esa prueba con una paleta, con un palillo que abre la boca uno y toma muestra de la lengua. Y me acuerdo de que ella me dice, usted toma. Y yo fui capaz de negar, Omar. No fui capaz de reconocer. ¿Y qué quiero decirte con esta situación? De que en mi cuerpo sí ya habían esos síntomas de que mi salud estaba siendo quebrantada. Hay otras situaciones, Omar, de que en mi salud, yo les comento a mis compañeros en las experiencias de que una vez yo hago una pérdida de la memoria, lo que le llamamos palincesto, Omar. Yo me pego una emborrachada un domingo, como llegué tal vez a la cantina como a las 6:30 de la mañana y llegué ebrio como a la... Ya había andado bebiendo así el día anterior. Llegué como a eso de la 1 de la tarde y para mí, yo pensando que iba a ir a trabajar al día siguiente, ese mismo domingo me acosté y me voy levantando como a eso de la... Iban a ser las 6 de la tarde. Cuando yo me levanto veo que mis familiares están bebiendo café con pan y yo veo que el sol se está ocultando. Para mí es que ya había amanecido. Entonces agarro un balde con agua y voy para el baño. Supuestamente yo a bañarme, que yo voy para el trabajo cuando mis familiares se echan a reír. O sea, yo tuve, mi alcohol ya me estaba haciendo perder, no tenía esa capacidad de recordar, de perder la noción del tiempo, que a muchos alcohólicos, Omar, les pasa. Y no solo en esa parte del hígado, cuando fui a esa experiencia, Omar, que fui yo al seguro médico y yo rotundamente negué que no, porque lógicamente yo desconocía de que yo era un enfermo alcohólico.
1: Freddy, pero también, ¿verdad? Algo muy importante para los compañeros, ¿verdad? Que nos están escuchando. ¿Cuáles experiencias más duras o dolorosas pasaste, recordás vos, por causa de tu alcoholismo? O sea, ¿qué experiencia mala con tu familia, con algún familiar, con algún hijo, con tu esposa, cuando vos bebías? ¿Qué te pasó ahí sobre algo doloroso?
0: Sí, fíjate, Omar, de que en mi época de... cuando yo comencé a beber, yo formé familia, Omar, después que ya dejó de tomar en Alcohólicos Anónimos. ¿Qué significa? De que la peor parte de toda esta historia se la llevó mi señora madre de familia. Se llevó la peor parte de toda esta historia de mi proceso, Omar. Pero fíjate que yo tengo una experiencia que yo les cuento a mis compañeros, a mí me escaparon de matar, Omar. Yo a esta altura del partido, para las personas que nos escuchan, en 1992, cuando yo saqué el bachillerato, yo me iba a ahogar en la playa de Venecia. Sin embargo, tuve otras experiencias también donde casi me matan con una bayoneta a un brother, aparte de que me iba a ahogar en el lago de Granada. ¿Qué quiero decirte? Que la muerte me estaba mandando mensajes de que no me iba a salvar. Pero de esas experiencias yo tengo una que no se me olvida para el huracán Mitch, Omar, para estamos hablando de octubre del 98, de 1998, porque gracias a mi poder superior, esta persona que les está hablando el día de hoy, esta tarde, yo llegué el 22 de febrero de 1999. O sea, te estoy hablando un año después del huracán Mitch, al siguiente año. Y Omar, y yo esa experiencia de venirme a pie de Esquipula, kilómetro 11 y medio, carretera Masaya, hasta mi ciudad natal, La Concepción,

0: casi como de la Concepción para Managua son 32 kilómetros. Ahí yo calculo que caminé como 24 o 25 más, de regreso bajo lluvia. Y esa experiencia a mí no se me olvida, aparte de las otras, pues que me estuve a punto de perder la vida, pero es una experiencia de que, para resumirlo, Omar, cuando mi papá, que estaba trabajando del lado de la bandera en construcción, llegó al día siguiente, porque se desbordaron los ríos en la... Entonces, cuando mi mamá le cuenta de que yo llegué a las 3 de la mañana con la gran mentira que el bus se había descompuesto, claro, mi mamá no me creyó, un mentiroso alcohólico de por vida. Y cuando mi papá viene sin verme, le dijo, de seguro vino picado, Freddy, vino tomado, y era cierto. Entonces, esa es una de las tantas experiencias, Omar, que me vine a pie desde el kilómetro 11 y medio.
1: Freddy, pero ¿cómo llega este mensaje? ¿Cómo llegó el mensaje de Alcohólicos Anónimos? ¿Cómo te engendraste vos en esta maravillosa sociedad, verdad? Como lo decías vos, ese tiempo que has estado, pero ¿cómo llegó este misterio? Pues porque dicen que nosotros somos un milagro. ¿Cómo llegó este milagro a tu persona?
0: Fíjate, Omar, que ya como le estoy contando a los compañeros que nos están escuchando, yo había tomado en una cantina que era nuestra cantina preferida ese sábado. Y yo estoy en el Parque Viejo, porque hoy está Romeo al lado del Parque Familiar de la Concepción Masaya, en una esquina, cuando se apareció mi compañero Mauricio, que en ese entonces él estaba en Alcohólicos Anónimos. Por eso es que de aquí viene aquel famoso proverbio: a veces hay que escuchar el mensaje y no el mensajero, Omar. Porque este compañero que yo había compartido tragos con él, que habíamos andado en cantina, incluso para testimonio el compañero le robaba de su venta, de su mamá. Yo le metía preguntas de los productos mientras él abría la gaveta para ir a beber. Ese brother fue el que yo estando allí, como a eso, Omar, de las... como a eso de las 5, antes de 5 de la tarde, porque la sesión del Grupo San Antonio era de 5 a 7 en domingo, y yo estoy antes de las 5 esperando que terminara la corrida de toros de la tarde, porque estaba del parque cerca, allí en el predio donde él dijo junto Rubén Calero, cuando se apareció este señor y llevaba envuelto, Omar, en papel periódico, una tablita que decía sesión cerrada y sesión abierta. Ahí fue la pregunta del millón. Y eso que él tuvo la amabilidad de desenvolverle, me preguntó, voy para el grupo. Yo te metí al cañal, pero yo quiero que te... Eso fue no fue una conversación larga. Eso, allí inició el mensaje, Omar.
1: Sí, pero Freddy, ahora, ¿verdad? Que ya estamos, ¿verdad? En lo que estamos, como dice, en lo mejor. ¿Qué mensaje le ofreces vos a los hermanos activos, a los compañeros que todavía, desgraciadamente, no han reconocido que son un enfermo alcohólico?
0: Sí, fíjate, Omar, que aquí estamos hablando de los dos últimos incisos, porque cómo ha cambiado su vida ahora que está en el programa. Omar, fíjate que ya, yo sé que ya estamos terminando esta entrevista. Cuando yo llego al programa, Omar, yo llego pesando menos de 125 libras. Totalmente con pérdida de peso, mal comido, mal vivido, mal vestido. Y hoy, ¿cómo ha cambiado mi vida? Hoy, gracias a Dios, Mar, se acabaron aquellas vascas un lunes, se acabaron las faltas de ir al trabajo un lunes, se acabaron los problemas de mi madre de decir, hoy Freddy va a venir tomado. Es decir, hoy duermo bien, Omar, hoy... El alimento que comparto con mi señora, que gracias a mi señor y a mi poder superior, mi compañera es Alcohólica Anónima, usted lo conoce, y estamos en las salas, y ahí encontré a esta mujer. Hoy mi vida es diferente, pero ¿qué mensaje le puedo ofrecer a las personas que estamos en actividad todavía? Que el alcohol los va a matar a corto o a largo plazo, Omar, es una enfermedad incurable. Dejemos de tomar. Hagamos caso a las sugerencias de nuestros familiares y visitemos las salas de Alcohólicos Anónimos.
1: Ok, Freddy, muchas gracias por este testimonio, ¿verdad? Amigos oyentes, hasta aquí hemos llegado al final de este programa, agradeciendo por su amable atención. los invitamos para el próximo domingo a partir de las 3 p.m. que estaremos nuevamente con nuestro programa Hay una solución.
0: Hay una solución.
1: Si desea más información, puede llamarlo a nuestro número telefónico OSI 7885-1644. Estamos ubicados del cuerpo de bomberos 5 cuadras abajo, media al norte, Masaya, a partir de las 2 p.m. a 6 p.m. o al comité de área, el número telefónico 7703-5263. Ubicado donde fue la pulpería Olinto Valle, media cuadra al norte, a partir de las 5 p.m. Pasen muy buenas tardes.
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0: Si Jehová no edificare la casa, en vano trabajan los que la edifican. Si Jehová no guardare la ciudad, en vano vela la guardia. Salmo 127, 1 es el énfasis de este mes de mayo. Bienvenidas, bienvenidos, hermanas, hermanos, a este domingo 17 de mayo, donde vamos a tener un culto, como siempre, de adoración para nuestro Señor Jesucristo. Buenos días, Félix.
1: Buenos días, doña Rose. Es de mucho gozo estar aquí delante de ustedes y que juntos podamos adorar al Señor a través de los cantos, escuchando las lecturas bíblicas y en la oración, ¿verdad? Y saludamos también, así quiero saludar a los que nos ven en Facebook Live y muy buenos días, sean bienvenidos todos.
0: Vamos a comenzar nuestro culto cantando el himno número 9, Saludo a Jerusalén.

0: Tendremos la oración de invocación de parte de nuestra hermana Ileana Martínez.
1: Buenos días, oremos. Señor, en esta mañana te damos gracias por un día más que nos has permitido ver tus maravillosas obras. Señor, en esta mañana te pedimos de que te quedes con nosotros, que tu palabra, tus alabanzas sea un refrigerio para nuestras vidas, para nuestra alma. Quédate con nosotros en el nombre de Jesucristo. Amén.
0: Así de pie tendremos la lectura bíblica antifonal en Proverbios 3, versículos 21 al 35. Tendremos la oración dirigida por nuestros hermanos Ileana Martínez y Gerson Manzanares.
2: Buenos días, yo leeré solo y Ileana leerá con la congregación. Hijo mío, no se aparten estas cosas de tus ojos. Guarda la ley y el consejo. Entonces andarás por tu camino confiadamente y tu pie no tropezará.
3: Cuando te acuerdes, no tendrás temor, sino que te acuerdas y yo te guiaré.
2: No tendrás temor de pavor repentino ni de la ruina de los impíos cuando viniere.
3: Porque Jehová será tu confianza y él te salvará y él te quedará.
2: No te niegues a hacer el bien a quien es debido cuando tuvieres poder para hacerlo.
3: No digas a tu prójimo, anda y vuelve, y mañana te traeré, cuando quieres contigo quedará.
2: No intentes mal contra tu prójimo, que habita confiado junto a ti.
3: No le hagas creído con nadie sin razón, sino que le ha hecho tu palabra.
2: No envidies al hombre injusto, ni escojas ninguno de sus caminos. La maldición de Jehová está en la casa del impío, pero bendecirá la morada de los justos. Todos los sabios que heredarán la honra, mas los necios llevarán.
0: Amén. Pueden tomar asiento, hermanos, y vamos a entonar el himno número 240, Danos un corazón.

0: Denis Cuellar, con los saludos y los anuncios.
1: Muy buenos días a todos ustedes. Cariñosos saludos de Marta de Williams. El día viernes asistió a la graduación de Raquelita y están reunidas todas las mujeres de esta familia. Así que reciban los saludos para que después no digan que no se los di. No me pasaron las hojitas de la visita, si es que hay, pero las personas que nos están visitando queremos suplicarlos que se pongan de pie, por favor, para que la congregación pueda identificarlos y darles un buen abrazo a la salida. La señora Picona ya no es visita. Bienvenida con el niño. ¿Alguien más? ¿Están aquí los chicos? ¿Ya? Ah, no, sí, estaban de vago el domingo pasado, por eso fue que no vinieron. ¿Cree que se fue? Ah, pues no lo leemos. Entonces, reciban un cariñoso saludo de parte de la pastora. Todos ustedes sean bienvenidos a la casa del Señor. Marta y María no se reúne este martes y queremos suplicarles que puedan dar los nombres de las personas que se están graduando. Por ejemplo, la hija de Luis y de Argentina se graduó con honores en Kaiser University y es un gozo para nosotros como comunidad de fe, como familia, este logro obtenido por Cintia y por el esfuerzo no solo de Cintia, es un esfuerzo en conjunto con los padres. Por eso es que les damos felicidades a ustedes por ese logro de vuestra hija. Que el Señor siga bendiciéndola. Y queremos que recordemos siempre que somos parte de una comunidad de fe que se extiende más allá de las sillas, de las bancas de este lugar. Un cariñoso saludo también para todos los que nos están viendo a través de Facebook Live. Es una alegría saber de que de manera disciplinada, de manera no tan silenciosa, porque ahí están poniendo ellos sus comentarios a través de Facebook Live, y nos gozamos con esa comunidad extendida. Aquí tenemos a Lilian. Vino Lilian. Ya tenía dos domingos de no venir. Nos alegra verte, Lilian. Nos alegra verte. Sean todos ustedes bienvenidos a la casa del Señor y gocémonos y regocijémonos en el Señor siempre. Amén.
0: Y vamos a cantarles a los cumpleañeros de esta semana. Vamos a pedirles que vengan acá, si gustan. María Angélica Domínguez, ah, bueno, ella no, pero le mandamos un gran saludo para Celia Delgado, mi hija, y Morena Salgado Trejos, que también cumplió el 12 de este mes, Pitintraña el día miércoles, Jairo Ismael Ampié el viernes 15, y estuvieron de aniversario, están de aniversario de bodas nuestros hermanos Sixto Ulloa y Dina Zamora. Así que vamos a cantarles el feliz cumpleaños.

0: Gracias, Señor. Gracias te damos por la vida de nuestros cumpleañeros. Te agradecemos por haberles regalado un año más para que sigan sirviéndote y adorándote. Te pedimos que tu bendición y misericordia los acompañe siempre, porque te lo pedimos con acciones de gracias en el nombre de nuestro Señor Jesucristo. Amén y amén. Vamos a, mientras, siéntense hermanos, disculpen. Los encargados se encargan de las ofrendas, vamos a cantar. Vamos a dar gracias.
1: Damos con alegría.

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1: Hermanos, vamos a tener el momento que siempre les digo cuando me toca orar, de los más bonitos e importantes de la liturgia, ¿verdad?, de un domingo. Y es la parte de orar e interceder por cada uno de nuestros hermanos y hermanas en necesidad. Y fíjense que al estar viendo con los muchachos en la escuela dominical, estamos leyendo en Timoteo, estamos estudiando las cartas del apóstol Pablo a Timoteo, y cómo este joven de entre unos 17 y 20 años tiene un gran reto ante una congregación muy, muy variable, muy curiosa, con lo que tenía que ver toda la cultura de ese momento, ¿verdad? Política, social, económica, y el reto que tenía este joven. Y una de las cosas que el apóstol Pablo le dice ahí es que sea un buen servidor de Jesucristo y que con el ejemplo enseñe a la congregación. O sea, le está pidiendo este gran reto a este joven de que sea ejemplo para todos. Y así debemos de ser nosotros. Y le pide que oren por todos y que él sirva y que ame y que miren con pasión y en piedad. Así que nuestra oración sea con humildad, siempre también podamos ver todas las situaciones con los ojos de Cristo. Así que si usted quiere ponerse de pie ahí en su lugar o quiere quedarse sentado, incluso si quieren pasar aquí adelante, entonces podemos hacerlo en este momento. Oremos. Padre nuestro que estás en los cielos, Señor, te damos infinitas gracias por un día más que nos has dado. Porque definitivamente, Señor, es gracias a tu misericordia, a tu amor, es que podemos estar aquí. Definitivamente, Señor, sin tu amor, sin tu piedad, sin tu misericordia, Señor, no somos nada, no hacemos nada, no somos capaces de hacer el bien. Pero gracias a Jesucristo, tu Hijo, que vino a enseñarnos a caminar aquí con nosotros, ser parte de nuestra historia, hacernos parte de la gracia a través de su sacrificio en la cruz del Calvario. Su sangre preciosa nos limpia de todo pecado y su Espíritu Santo, Señor, que nos dejó el Consolador. Podemos hacer las cosas buenas y bien en tu nombre, Señor, si somos esos fieles servidores de Jesús, tú y tuyo, Señor. Gracias, Padre, porque definitivamente día a día podemos ver tu mano. Día a día, Señor, tu gracia, tu amor, tu acompañamiento, tu pastoreo y tu misericordia está delante de nosotros. Porque cada día que abrimos nuestros ojos después del descanso, Señor, sabemos que eso es un milagro y sabemos que eso es gracias a vos, Padre. En esta mañana, Padre, quiero siempre pedirte perdón por nuestras faltas, porque a pesar de que hablamos y sabemos todo esto, hacemos y decimos cosas que no debemos, y lo que deberíamos de decir no lo decimos ni lo hacemos, porque sabemos que muchas veces somos piedra de tropiezos para otros, y sabemos, Señor, lo que nos enseñaste acerca de eso. Te pedimos perdón, Padre, te pedimos y clamamos a tu misericordia siempre que puedas quitar las debilidades de nuestros corazones, Señor, y que nosotros podamos ser esa ofrenda agradable que querés que seamos. Y en este día, Padre, todos juntos te damos las gracias por esta oportunidad de poder orar. Siempre que puedas quitar las debilidades de nuestros corazones, Señor, y que nosotros podamos ser esa ofrenda agradable que querés que seamos. Y en este

adaptarnos, Padre, a este mundo sufrido donde hay cambios en el clima, donde hay situaciones de guerra, donde hay momentos difíciles, Señor. Pedimos tu presencia, Padre, caminando en medio de todo el dolor, caminando en medio de toda la injusticia, Señor, y que tu piedad, tu misericordia y tu compasión se mueva en medio de ello. Pidiendo siempre, Padre, por nuestro país, que lo bendigas y nos guíes, Señor, en tu buena voluntad, agradable y perfecta. Y en este momento, Señor, oramos por las cientos de iglesias que en este momento están predicando tu evangelio, están congregados, Señor, para adorar tu santo nombre, pidiéndote, Padre, por cada una de esas iglesias, cada uno de esos hermanos y hermanas que en este momento están alabándote. Y poniendo en tus manos, Señor, nuestra convención bautista, cada una de las iglesias bautistas, Señor, cada uno de los pastores y pastoras que en este momento están predicando tu palabra, que sean siempre esos pastores y pastoras de verdad, de bien, Señor, de valor, que puedan predicar la sana y buena doctrina. Y Padre, pidiéndote y teniendo siempre en nuestros corazones nuestra primera iglesia bautista de Managua, te doy las gracias, Señor, por cada uno de mis hermanos y hermanas que están reunidos en esta mañana aquí. Vos, Señor, mejor que nadie conoces los anhelos de sus corazones, conoces sus alegrías, sus acciones de gracias, conoces, Señor, sus debilidades, conoces, Padre, el sufrimiento, conoces las peticiones de su corazón mejor que nadie, Señor, y las deposito en tus manos. Quiero pedirte, Señor, por cada uno de nuestros enfermos en la congregación. Vos mejor que nadie sabés, Señor, sus dolencias, sus dolores, Padre, sus esperanzas en la recuperación y la relación directa tuya con ellos, Padre, que ellos puedan sentir tu amor, tu calor, la esperanza, Señor, de vida que solamente viene de vos. Y es nuestra oración que les sanés, es nuestra oración que toques, Señor, cada uno de esos órganos que están dañados, cada una de esas células, Señor, que se encuentran siendo de amenazas para el mismo cuerpo, cada una de esas rodillas, estómago, órganos, Señor, que en este momento están fallando, que sanen, Señor, que cada uno de estos enfermos, los que están postrados, los que están esperando un milagro, Señor, puedan ver tu gracia, puedan ver tu misericordia, Señor, y puedan ser sanados, es nuestra petición. Y así, Señor, también pidiéndote por cada uno de nuestros hermanos adultos mayores, que también, Señor, por la edad, ya los músculos, los huesos, los cartílagos no funcionan al 100, Señor, pero pedimos, Padre, que vos les des un descanso tranquilo, que puedan sentir fuerza, Señor, que puedan, Padre, seguirte sirviendo siempre. Y Padre, también pidiéndote, Señor, todo esto en la voluntad tuya, que sabemos que es buena, agradable y perfecta, y que vos tenés planes, Señor, buenos para cada uno de nosotros. Pidiéndote también, Señor, por los hermanos que no tienen trabajo, que les proveas un trabajo, Señor, el cual puedan ser de bendición para con otros y llevar siempre el alimento a sus hogares. También los que tienen trabajo, que los puedan mantener y que todo vaya marchando bien. Pidiéndote, Padre, también por esta congregación, por cada uno de los ministerios, y pidiéndote por nuestra pastora Marta, que la bendigas, y ella dándote gracias, Señor, por el nuevo nivel académico de Raquel, que le bendiga siempre, Señor, hacia cada uno de los diferentes grupos, Señor, de nuestra congregación que sirven a través de un ministerio. Pensamos en el coro para Juan Domínguez, la sociedad de jóvenes, escuela dominical, la sociedad femenil Martín María, la sociedad del adulto mayor, el grupo de Getsemaní que día a día ora, Señor, y tiene a cada hermano y hermana en oración todos los días, Señor, que pueda, Señor, siempre interceder por cada uno de nosotros. Y así, Señor, Padre, siempre poniéndote en tus manos nuestro ministerio como iglesia, nuestro ministerio como individuo, Señor, donde quieras que nos has puesto, ahí en nuestra casa, con nuestras familias, en nuestro vecindario, en nuestros trabajos, en las universidades, en los colegios, todo, Señor, que podamos reconocer nuestros dones y talentos con los que servir, con los que dar gloria tuya, Señor, con los que dar el buen testimonio, con el dar el pastoreo, con el dar tener compasión y misericordia, Señor, ante las personas que no te conocen, que muchas veces, Padre, nuestra vida es la única Biblia que las personas van a poder leer. Que podamos ser, Señor,

puentes y no muros, que podamos, Señor, ser esa ofrenda agradable ante vos y podamos ser de instrumento de bendición para los demás. Quédate con nosotros, Señor, en el resto de este servicio. Ponemos en tus manos, Señor, el mensaje en boca del doctor Cuellar, nuestro presidente de diáconos. Quédate con nosotros, Señor, en el nombre de Cristo Jesús oramos. Amén.

0: Si seguimos a Jesús como nuestro Señor y nuestro Salvador, debemos de tener forzosamente en mente los momentos importantes de la vida de Jesús. ¿Qué pasó el 15 de mayo? ¿Alguien puede decir qué pasó el 15 de mayo? La ascensión de Jesús al cielo. Después de estar 40 días sobre la tierra compartiendo con los discípulos, Él subió a los cielos a los 40 días, o sea, el 15 de mayo. Se cuentan 40 días después de la resurrección. Y algo más importante, que es el cumplimiento de la promesa de Jesús de que iba a mandar al Consolador. Les conviene que yo me vaya, dice, para que venga el Consolador. El Espíritu Santo se cuenta en 50 días y estamos en el momento de Pentecostés, cuando Jesús cumple su promesa de enviar el Espíritu Santo a toda persona humana que lo haya reconocido como su Señor y Salvador. Eso no es un cuento, es una promesa. Y esa promesa se cumple. Así que debemos de tener en cuenta esas actividades de Jesús porque representan algo para nuestra vida. Así como nosotros recordamos los momentos importantes de la vida social en nuestro país, como es el mes de mayo, mes de la familia. Todos los que estamos acá somos hijos, nietos, padres, madres, o sea que somos parte de una familia. Y el ser parte de una familia es una bendición de Dios, aunque te haya tocado la terminación solamente. Pero es una bendición del Señor. Y ojo, porque las familias no bajan del cielo. Es cierto que los niños son enviados por Dios, ¿verdad, señora Picona? Pero es importante reconocer que nosotros tenemos que esforzarnos para tener buenos hogares y tener buenas comunidades de fe y tener una buena sociedad. Recuerden ustedes que familias fuertes, comunidades fuertes, sociedades fuertes. Y es importante reconocer que la familia es un regalo de Dios. La familia no es algo que nosotros escogimos. Gilbert no escogió que Bianca fuera su niña mimada. No, Dios se la puso ahí para que la cuiden, para que la guarden, para que la atesoren y para que la guíen en el camino. Y así nos pasa a todos los que ya hemos tenido la bendición de ser padres. Bendición que es una tremenda responsabilidad. Porque si ustedes se fijan en un tierno niño, ¿qué puede hacer por sí solo? Absolutamente nada. Necesita padres y madres, necesita familiares que lo cuiden, que lo guarden, que le ayuden a desarrollar y a crecer. Enmarcados en eso es de que la primera iglesia bautista de Managua ha estado celebrando el mes de la familia. Me dijeron que me iban a pasar los detalles. El viernes 15 falleció Johanna Alonso Downs, sobrina de Allen Downs, hija de Eva Downs. Vaya nuestro abrazo fraterno, cariñoso y sincero para la familia Downs, que los tenemos ahí a mediados de del santuario. Ya fue enterrada el día de ayer y a la salida espero que los puedan llenar de abrazos. Levanten la mano para que sepan de quién estamos hablando, los que no lo conocen. Él es Downs, el hijo menor de Downs. Así que a la salida pues lo apapachan. En el boletín ustedes tienen un pasaje de la Sagrada Escritura muy conocido por todos nosotros, en donde dos mujeres dicen de la vida alegre que de alegre no tiene absolutamente nada. Dos mujeres de la vida alegre tuvieron un niño con 3 días de diferencia. Y por el arduo trabajo que desempeñaban, una vez que se acostaron a dormir, una de ellas aplastó a su niño, lo mató. Y es interesante esto porque los que son padres saben que cuando ustedes se acuestan con un niño, no se mueven ni un milímetro, porque no creo que eso me haya pasado solamente a mí. Cuando yo me quedaba con las niñas y estaban dormidas y yo me dormía, no me movía ni un milímetro. Y cualquier movimiento abría los ojos inmediatamente. Mucho más si oía el ña, ya estaba despierto. Y bien despierto. Ahora estas mujeres, imagínense ustedes, una de ellas seguro que estaba hebrea y acostada, se dio vuelta y mató al niño. La muy viviana se levantó más temprano, al percatarse de eso, lo cambió con el niño que estaba vivo. Craso error, porque como una madre no va a reconocer a su hijo. Al día entonces ella se levanta y dice, pineando al niño, este es el mío. Y la otra va y ve y está muerto su niño. Pero cuando ya el sol se mira mejor por el sol, este no es mi niño. Y empieza la discusión. Entonces todo el mundo habla de qué sabio era Salomón y que al llegar con la disputa de que este es el mío, no, el mío es el vivo, no, el mío, el tuyo es el muerto. Tráigame una espada, lo vamos a partir en dos. La mitad para cada una y cada quien a su casa. No contaban con el amor de madre, no con la tal sabiduría de Salomón, porque alguien que tiene 1,000 mujeres no es tan sabio. Más burro que mandado a hacer. Entonces, la mamá, no le hagan daño al niño, désenlo a ella, que seguro que él esperaba lo peor al dejárselo. Salomón al ver esto dijo, désenlo a ella. Ella es la mamá. Porque la otra decía, pártalo en dos. Ni a vos te queda, ni a mí me queda. Eso no lo iba a decir la mamá. La verdadera mamá dijo, désenlo a ella, con tal que mi hijo viva. Con tal que mi hijo esté vivo y pueda recibir cuidado. Entonces todos siempre hemos aplaudido a Salomón. ¿Qué Salomón más sabio? Poco se dice, qué amor de madre. Y es que el amor de madre es inigualable, y todos ustedes, si están sentados en esta banca, fueron hijos y saben lo que es el amor de madre. Algunos, porque hay unas madres, por favor, que es mejor tenerlas de lejos y no tenerlas ni siquiera de amigas. Ojo con eso. Pero lo más común es de que la mamá se desvive por sus hijos. Quiere lo mejor para sus hijos, quiere que sus hijos no sufran, quiere que sus hijos vivan bien, quieren todo lo mejor para ellos. Y eso es lo que nosotros agradecemos a Dios, de que Dios, el amor de Dios se personifica en el amor de una madre. Desinteresado, no está buscando nada a cambio. Aunque algunos dicen, y yo lo he escuchado, por eso lo digo, yo estoy cuidando y criando a mis hijos para que cuando yo sea vieja, ellos me cuiden. ¿A dónde dice eso en la Biblia que te mandaron tus futuros cuidadores en la vejez? Eso no sale en ningún lado. El amor del hijo, el amor que la madre inculcó en el hijo, va a lograr ese cuidado, esa delicadeza del hijo para la madre. No se nace con eso, es aprendido. Como mucha gente cree que aceptando al Señor ya son salvos. Y no estoy diciendo que eso no es cierto. Lo que estoy diciendo es que apenas comienza la vida eterna en nosotros. Así como la mamá, cuando sale de su vientre ese niño, empieza una vida que el cuidado, el mimo, hará que llegue a ser un hombre de bien, una mujer de bien. Aunque no siempre sucede eso, conozco padres excelentes e hijos maletas que no quieren saber nada de los papás y hasta los botan. Ojo, porque el único mandamiento con promesa, honra a tu padre y a tu madre para que te vaya bien. Si algunas veces vos has dicho, ¿por qué me va tan mal? No revisas tu vida y no miras que has sido un mal hijo. Y llegó el momento de empezar a ser un buen hijo. Y felicidades para los que tienen la madre viva y pueden tener esa relación con la mamá. Porque una vez que se muere, la deseas tanto que a veces hasta el mismo desear duele. No tanto la separación, como el desear tener nuevamente a la madre viva. Pero eso de que los hijos deseen tener la madre cerca es porque ha inculcado el amor de Dios en sus hijos. No pretenda haber sido una mala mamá y que ahora todo le vaya bien. Eso no es cierto. Lo que sembrás, cosechás. Eso va para todos los papas, todas las mamás que quieren que las cosas salgan del aire. No, se siembra y se cosecha. Y estábamos en esta semana reflexionando sobre este modelo que Dios mandó a la tierra. Buen ejemplo de su amor, como es el amor de las madres, que es un proceso. Las familias no nacen instantáneamente, no caen del cielo. Uno trabaja, uno tiene que meterle inversión. Inversión de emociones, inversión de sentimientos, inversión de tiempo, inversión de plata. Y todos ustedes saben, y me van a dar la razón en eso. Todo eso es necesario para construir una familia. Una familia sana, porque hay unas familias disfuncionales que apeso el moño a veces. Ojo con eso. Acá, después de haber conocido al Señor, después de haber tenido a Jesucristo como nuestro único y suficiente Salvador, sabemos lo que Dios quiere de cada uno de nosotros como hijos, como madre, como padre, como nietos. Ojo, y no lo podemos soslayar. Y hemos encontrado un pasaje que ejemplifica cómo se forma una familia. Porque la familia no se forma solamente con haber traído hijos al mundo. No, no es cierto. Hay que invertir en ellos. Hay que derrochar amor en ellos. Por eso es que las madres son el paralelismo de Dios en la tierra. Por ese amor desinteresado que hay en nuestras madres, y digo en nuestras madres y también en nuestros padres, porque algunas veces a los papas los ponen como los ogros. Vas a ver cuando venga tu papa. ¿Y usted por qué no puso la disciplina si fue ahí cuando se dio? No tienen que esperar a que venga el ogro, porque nos ponen en ese papel. Van a ver cuando venga el papa. ¿Qué es eso? Tienen que poner la disciplina a ellos. Y el pasaje al que hago alusión de que es algo similar, es un paralelismo de la vida cristiana, de la vida en familia a la vida del creyente. El que usted haya levantado la mano y haber reconocido de que Jesús murió por usted, no lo hace instantáneamente un cristiano. Eso solamente al ladrón que estaba en la cruz, que se sacó la lotería. Acordate de mí cuando estés en tu reino. Y el brother ya la hizo. Eso no es para ustedes ni para mí. Tenemos que esforzarnos, tenemos que trabajar, tenemos que hacer el proceso. Y oigan lo que dice la Escritura en la segunda carta que el apóstol Pedro escribió a los creyentes. Segunda Pedro capítulo 1, versículo del 3 al 11. Y dice así: como todas las cosas que pertenecen a la vida y a la piedad nos han sido dadas por su divino poder, mediante el conocimiento de aquel que nos llamó por su gloria y excelencia, por medio de las cuales nos ha dado preciosas y grandísimas promesas, para que por ellas llegaseis a ser participantes de la naturaleza divina, habiendo huido de la corrupción que hay en el mundo a causa de la concupiscencia. Vosotros también, poniendo toda diligencia, por eso mismo añadid a vuestra fe virtud, a la virtud conocimiento, al conocimiento dominio propio, al dominio propio paciencia, a la paciencia piedad, a la piedad afecto fraternal y al afecto fraternal amor. ¿Es un proceso? Claro que es un proceso. Porque si estas cosas están en vosotros y abundan, no dejarán estar ociosos ni sin fruto en cuanto al conocimiento de nuestro Señor Jesucristo. Pero el que no tiene estas cosas, la vista la tiene muy corta, es ciego, habiendo olvidado la purificación de sus antiguos pecados. Por lo cual, hermanos, tanto más procurad hacer firme vuestra vocación y elección, porque haciendo estas cosas no caeréis jamás. Porque de esta manera os será otorgada amplia y generosa entrada en el reino eterno de nuestro Señor y Salvador Jesucristo. ¿Y saben dónde se puede dar este proceso? Porque la vida es un proceso. La vida cristiana es un proceso. Nosotros no somos un producto terminado. Nosotros somos un producto que va buscando cómo alcanzar la estatura de Jesucristo nuestro Señor. Esa es nuestra meta. Y para llegar a esa meta, no basta nuestros simples esfuerzos. En primer lugar, ¿de dónde viene la fe? ¿De dónde viene la fe?
1: De venir a la escuela dominical todos los domingos.
0: ¿No es cierto? ¿Cómo? La fe es un regalo de Dios en tu vida. Puesto los ojos en el autor y consumador de la fe, el que la hace y la perfecciona en tu vida, la fe. Ya tenés la fe. Y ahora, bueno, ahora voy a la escuela dominical. No. A la fe le tenemos que añadir virtud. Sin virtud. Y hay una discusión ahí teológica que sale: muéstrame tu fe y te voy a enseñar mi obra. Porque no basta solamente la fe, sino que a la fe hay que darle virtud, o sea, lo bueno que usted puede llegar a ser en las manos del Señor. Ojo con eso, en las manos del Señor, de ninguna otra manera. A la fe usted le tiene que añadir virtud, está empezando a caminar. Y la virtud es, ¿dónde va a echar usted mano a la virtud? ¿Dónde la va a necesitar? En la comunidad. Así de sencillo, principalmente en la familia. Sabían ustedes que hay tremendas personas aquí en el santuario, pero que en la familia no los aguanta nadie cuando llegan a la casa. Ojo, no podemos ser así. Por eso estaba diciendo que íbamos a hacer un paralelismo entre la vida cristiana y la vida familiar, porque están estrechamente ligadas. Entonces, a la fe hay que añadirle virtud. ¿Eso lo produce usted o lo produce Dios? Ya quedamos claro que la fe es un regalo de Dios, es producto de Dios, es el autor y consumador de la fe en tu mente, en tu vida. La virtud es otro regalo de Dios que cae del cielo. No, es lo que usted se va a esforzar a hacer con esa fe que dice que tiene. Y el Señor nos va a dar mucho que hacer si le permitimos. A la virtud, y ojo con esto, conocimiento. Fe, virtud, ahora conocimiento. ¿Cuántas personas aquí no leen la Biblia absolutamente para nada en la semana? Y están esperando la próxima reflexión o ponen la radio y les gusta la reflexión. Lea, lea, ponga conocimiento de Dios y de las cosas que hay en el mundo. Escudriñadlo todo, desechad lo malo, agarrad lo bueno. El Señor quiere que tengamos conocimiento, no quiere que seamos burros. El Señor quiere que tengamos conocimiento. Lo mejor que podemos hacer es comprender a la luz de la Escritura el tremendo regalo que Dios nos dio. Y eso solo es con conocimiento, leyendo su Biblia, orando. Hay dos conocimientos. El conocimiento que hay aquí de las ciencias, que la Biblia le dice que es el conocimiento animal. Y hay otro conocimiento, que es el que viene de arriba, que es el conocimiento celestial. Importante es que empujemos las dos vías, tanto el conocimiento de la tierra como el conocimiento del cielo. No podemos llevar una pierna más corta que la otra. Tienen que ir pareja. Y si hay algo que crezca más, que sea el conocimiento celestial. Entonces, a la virtud hay que añadirle conocimiento. Y al conocimiento, dominio propio. Vieron que ya no salimos del rango de Dios. El rango de Dios era la fe. De usted viene la virtud, si quiere, si no, no. El conocimiento viene de usted, no baja del cielo así. Yo no sabía nada hoy, me cayó del cielo. Eso no es cierto, yo no creo eso por lo menos. Al conocimiento, dominio propio. Usted tiene que ser el señor de sus emociones, el señor de sus contestaciones. Que lo van a morder a uno. O esa contestación agria que hay siempre. La blanda respuesta quita la ira. Ojo. Ah, no, es que yo no tengo por qué estar aquí. Ese es el problema de él. No, señor. Usted guarda de su hermano, usted guarda de su hermana. Entonces hay que cuidarlos también a ellos. Y para eso necesitamos tener dominio propio, para no hacer lo que a Dios le desagrada. Porque usted sabe lo que le desagrada a Dios. Entonces, si sabe lo que le desagrada a Dios, no lo haga. Tenga el dominio propio de poder decir, no quiero. Y hoy fue elocuente en la clase de la escuela dominical, cuando tres jóvenes estaban en vilo de muerte, porque les dice el rey, si no se arrodillan, van al horno de fuego ardiente. Mira, rey, no lo vamos a hacer. Nosotros solo nos arrodillamos delante de Dios. Y Él puede salvarnos. Y si no nos salva, ese es problema de Él. No te vamos a adorar a vos. Eso es saber y tener dominio propio de sus emociones. El miedo nos congela. El miedo hace que nosotros hagamos las cosas que no queremos. Y por miedo estamos como estamos. Dominio propio, paciencia. Lo bueno es que eso nos sobra a nosotros aquí en la PIB. De eso no hay problema. Todos tenemos paciencia aquí, ¿verdad? Una paciencia ilimitada. Paciencia importante. Tan importante que Pedro la puso acá para que alcancemos un poquito de conocimiento. Al dominio propio, paciencia. Y a la paciencia, piedad, lo que vos haces. Piedad. Algunas veces nosotros actuamos sin ninguna piedad. Aún con nuestras familias, aún con nuestros conocidos. Ojo. A la piedad, afecto fraternal. Tanto adolecen las familias de afecto fraternal. Si ustedes no conocen nada de eso, me disculpan. Pero es importante el afecto fraternal. Cómo usted, esposo, le habla a su esposa. Cómo esposa le habla a su esposo. Con afecto fraternal, con cariño. No conozco a nadie que no sea convencido por el cariño. Y al afecto fraternal, amor. Ya vamos llegando a Pénjamo. Dios es amor. Y con ese proceso que Pedro nos está señalando, vamos a poder alcanzar el amor de Dios que se derrama en todos nosotros a través de Cristo Jesús. Y miren qué interesante cómo lo dice Pedro. Porque si estas cosas están en vosotros y abundan, no los van a dejar estar de vagos. ¿Cuándo fue la última vez que usted trajo a los pies del Señor a alguien? ¿Cuándo fue la última vez que usted compartió la salvación tan grande que Dios le ha dado a otra persona? Recuerden que esto lo tenemos que hacer nosotros a tiempo y fuera de tiempo. Es una tarea, es una obligación que nosotros tenemos. De gracia recibimos, pues vamos a que otros la reciban de gracia, porque les vamos a impedir que lleguen a conocer a ese Cristo de poder que nosotros conocemos. Porque si abundan todo esto que hablamos, desde la fe hasta el amor, no los va a dejar estar de vagos, ociosos, dice. Ni sin frutos. Todos nosotros tenemos que llevar frutos. Árbol que no lleva frutos será cortado y echado al fuego. Tenemos que hacer algo. Sin frutos somos árboles estériles. Sin fruto en cuanto al conocimiento de nuestro Señor Jesucristo. Dice que el amor de Cristo nos constriñe, nos obliga a hacer algo. No es de que el Señor nos da tanta fe y tanta bondad y tanto amor para que seamos obesos espirituales. No, basta con que seamos obesos físicos. Pero el que no tiene estas cosas, dice Pedro, tiene la vista corta, es ciego, habiendo olvidado de que un día le fueron perdonados sus pecados. Y eso no nos podemos olvidar, que Dios a nosotros nos ha lavado con su sangre preciosa derramada en la cruz del Calvario. Él pagó el precio de nuestro pecado. No lo podemos olvidar. Por lo cual, hermanos míos, dice Pedrito, procurad hacer firme la vocación que ustedes tienen y la elección. Ustedes eligieron, nadie los obligó, nadie los engañó. El Señor con lazos de amor los atrajo. No pueden decir, a mí me engañaron. No, si yo no sé ni a qué hora fue que levanté la mano. No, usted eligió. Tiene una vocación que viene de Dios. Vivamos de acuerdo a la vocación y elección a la que hemos sido llamados. Porque haciendo estas cosas no caeréis jamás. Y una de las cosas que nosotros miramos ahora de la iglesia moderna es que no se distingue mucho de la del mundo. Las familias cristianas se tienen que diferenciar de las familias que no son cristianas. Pregunto. Claro que sí. Hacemos las cosas diferentes. Y si no, dejamos el pellejo intentándolo. Pero tenemos que hacer las cosas que le agradan al Señor. ¿Cómo tratas a tus hijos? Vos, papá, ¿cómo tratas a tu hijo? ¿Cómo tratas a tu esposa? ¿Sabías vos que lo que vos haces lo repiten los hijos? Los hijos podemos hacer dos cosas. No me gusta ese ejemplo, no lo quiero para mi vida. O lo miramos tanto que lo repetimos. ¿Es mujeriego el hombre? Es mujeriego el chaval. ¿Eso se hereda? ¿Ven los genes? No, señor, fue lo que vos aprendiste. Ojo con eso. Padres responsables son personas que tienen conocimiento de Dios, que tienen virtud, tienen fe, tienen afecto fraternal, tienen amor, tienen dominio propio. Y eso es lo que nosotros en esta comunidad de fe queremos construir. Queremos construir una comunidad de fe en donde las madres son respetadas, los padres son respetados. Pero ojo, ahí no para la cosa. Padres, no provoquéis a ira a vuestros hijos. Olvídense de aquel cuento, me tenés que respetar porque soy tu papá. Me tenés que respetar porque soy tu mamá. ¿Quién dice eso? Eso se gana. Se gana con el ejemplo. Se gana con el esfuerzo que nosotros hacemos de ser hombres y mujeres de bien para el Señor. Fíjense que es interesante cómo plasma Pedro este proceso. Y dice que si este proceso que comienza con la fe se queda detenido en la fe, por eso es que en la congregación podemos ver tanta gente ociosa, calienta banca nada más. Ojo, porque si cumplimos con ese proceso, el Señor va a poner en nuestro camino lo que Él quiere que nosotros llevemos a sus pies. No nos quejemos de nuestros hijos si eso fue lo que le enseñamos. Y no tenemos por qué quejarnos, porque Dios mandó a los hijos para que los padres pudiesen comprobar cómo es el amor de Dios en nuestra vida. Así que, hermanos, busquemos este proceso, vayamos a este proceso y hagamos todo lo que esté en nuestro alcance y lo que no esté en nuestro alcance para poderle dar ejemplos a nuestros hijos de que Dios vive en nosotros. Una de las cosas que descubrí es de que nadie nos prepara para ser padre. ¿Te prepararon a vos, Meilín? No, ¿verdad? Y ahora de pronto se encuentra chiñando ya y nadie le dijo cómo era el asunto. En el camino lo aprendemos. Aprendamos bien. Aprendamos del Padre de las luces. Aprendamos de aquel que nos amó incondicionalmente. Y así nosotros podemos amar a nuestros hijos de manera incondicional y de manera real. Tenemos una tarea enorme y eso no acaba nunca. Que ya se graduó Cintia. Sigue siendo tu hija, ¿sí o no? ¿Y hasta cuándo será tu hija? Hasta que vos o ella se mueran. ¿Llamo? Mi tierna, la que se graduó el viernes, a la que Marta fue a la graduación, cumple 30 años ya el 31 de mayo. Y sigue siendo mi tierna. Cintia, sigue siendo mi tierna. Las cuatro siguen siendo mi tiernas. Ojalá que hayan podido recibir algún buen ejemplo. Ojalá. Y todos nosotros tenemos que estar prestos para poder cumplir con este proceso que Pedro quiere enseñarnos y lo deja plasmado para la posteridad, para que nosotros aprendamos de lo que él escribió. Seguro que le costó mucho. Recuerden cómo era Pedro, fogoso. Era bien sanguíneo y metió las patas muchas veces, pero aún con todo eso, el Señor lo amó como te ama a vos y me ama a mí. Y si Dios te ama a vos, ¿quién soy yo para hacerte a un lado? ¿Quién sos vos para hacer de lado a los demás? Aprendamos de Jesús. El Señor lo bendiga.
2: Entonaremos el himno número 254.

Padre amado, muchas gracias por tu amor, por tu misericordia, porque siempre has sido bueno con cada uno de nosotros y tus promesas, tus bondades no escasean y se cumplen cada una de ellas. Padre amado, muchas gracias porque hemos estado en comunidad cantando, orando, leyendo la palabra del Señor y suplicamos, Señor, que la palabra de Dios no regrese a ti vacía, sino que dé fruto en cada uno de nosotros. Padre, queremos serte fieles, queremos ser tus hijos, queremos andar en tus pisadas. Ayúdanos, Señor, con nuestra debilidad. Ayúdanos a ser siempre fieles, a pesar de las circunstancias, a tu nombre. Gracias, Señor, porque nos escogiste y nos dejaste tu palabra para que por ella podamos crecer. El Dios de paz, que resucitó de los muertos a nuestro Señor Jesucristo, el gran pastor de las ovejas, por la sangre del pacto eterno, nos haga aptos en toda obra buena para que hagamos tu voluntad, haciendo todo lo que vos querés en nosotros, lo que es agradable delante de vos por Jesucristo, al cual sea la gloria por los siglos de los siglos. Amén.

0: Y el pueblo de Dios dice:
1: Amén.
0: Y amén.
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6: El libro de Salmos, Salmo 66, versículos 5 al 7.
7: ¡Vengan y vean lo que nuestro Dios ha hecho! Los imponentes milagros que realiza a favor de la gente. Abrió un camino seco a través del Mar Rojo y su pueblo cruzó a pie. Allí nos alegramos en él, pues con su gran poder gobierna para siempre. Observa cada movimiento de las naciones, que ningún rebelde se levante desafiante.
6: El segundo libro de Samuel, capítulo 16.
8: Cuando David pasó un poco más allá de la cima del Monte de los Olivos, Siba, el siervo de Mefiboset, lo estaba esperando. Tenía 2 burros cargados con 200 panes, 100 racimos de pasas, 100 ramas con frutas de verano y un cuero lleno de vino.
9: ¿Para qué es todo esto?
10: Los burros son para que monten los que acompañen al rey, y el pan y la fruta son para que coman los jóvenes. El vino es para los que se agoten en el desierto.
9: ¿Y dónde está Mefiboset, el nieto de Saúl?
10: Se quedó en Jerusalén. Dijo: hoy recobraré el reino de mi abuelo Saúl.
9: En ese caso, te doy todo lo que le pertenece a Mefiboset.
10: Me inclino ante usted, que yo siempre pueda complacerlo, mi señor el rey.
8: Mientras el rey David llegaba a Bahurim, salió un hombre de la aldea maldiciéndolos. Era Simei, hijo de Gera, del mismo clan de la familia de Saúl. Les arrojó piedras al rey, a los oficiales del rey y a los guerreros valientes que lo rodeaban.
11: ¡Vete de aquí, asesino y sinvergüenza! El Señor te está pagando por todo el derramamiento de sangre en el clan de Saúl. Le robaste el trono y ahora el Señor se lo ha dado a tu hijo Absalón. Al fin te van a pagar con la misma moneda. ¡Porque eres un asesino!
12: ¿Cómo es posible que este perro muerto maldiga a mi señor el rey? ¡Déjeme ir y cortarle la cabeza!
11: ¡No! ¿Quién les pidió su opinión a ustedes, los hijos de Sarvia? Si el señor le dijo que me maldijera, ¿quiénes son ustedes para detenerlo?
8: Entonces, David les dijo a Abisaí y a sus sirvientes:
11: mi propio hijo quiere matarme. ¿Acaso no tiene este pariente de Saúl todavía más motivos para hacerlo? Déjenlo en paz y permítanle que maldiga, porque el Señor le dijo que lo hiciera. Tal vez el Señor vea con cuánta injusticia me han tratado y me bendiga a causa de estas maldiciones que sufrí hoy.
8: Así que David y sus hombres continuaron por el camino, y Simei le seguía el paso desde un cerro cercano, maldiciendo y tirándole piedras y tierra a David. El rey y todos los que estaban con él se fatigaron en el camino, así que descansaron cuando llegaron al río Jordán. Mientras tanto, Absalón y todo el ejército de Israel llegaron a Jerusalén acompañados por Ahitofel. Cuando llegó Husai, el arquita, el amigo de David, enseguida fue a ver a Absalón.
0: ¡Viva el rey! ¡Viva el rey! ¿Es esta la forma en que tratas a tu amigo David? ¿Por qué no estás con él?
13: Estoy aquí porque le pertenezco al hombre que fue escogido por el Señor y por todos los hombres de Israel. De todos modos, ¿por qué no te serviré? Así como fui el consejero de tu padre, ahora seré tu consejero.
8: Después, Absalón se volvió a Ahitofel y le preguntó:
14: ¿Qué debo hacer ahora?
15: Ve y acuéstate con las concubinas de tu padre, porque él las dejó aquí para que cuidaran el palacio. Entonces todo Israel sabrá que has insultado a tu padre más allá de toda esperanza de reconciliación, y el pueblo te dará su apoyo.
8: Entonces levantaron una carpa en la azotea del palacio para que todos pudieran verla, y Absalón entró y tuvo sexo con las concubinas de su padre. Absalón siguió el consejo de Ahitofel, tal como lo había hecho David, porque cada palabra que decía Ahitofel parecía tan sabia como si hubiera salido directamente de la boca de Dios.
6: El segundo libro de Samuel, capítulo 17.
8: Entonces Ahitofel dijo a Absalón:
15: Déjame escoger a 12,000 hombres que salgan en busca de David esta noche. Lo alcanzaré cuando esté agotado y desanimado. Él y sus tropas se dejarán llevar por el pánico y todos huirán. Luego mataré solamente al rey y te traeré de regreso a toda la gente, así como una recién casada vuelve a su marido. Después de todo, es la vida de un solo hombre la que buscas. Entonces, estarás en paz con todo el pueblo.
8: Este plan les pareció bien a Absalón y a todos los ancianos de Israel. Pero después, Absalón dijo:
16: Traigan a Husai el arquita. Veamos lo que él piensa acerca de este plan.
8: Cuando Husai llegó, Absalón le contó lo que Ahitofel había dicho y le preguntó:
16: ¿Qué opinas? ¿Debemos seguir el consejo de Ahitofel? Si no, ¿qué sugieres?
13: Bueno, esta vez Ahitofel se equivocó. Tú conoces a tu padre y a sus hombres. Son guerreros poderosos. En este momento...
16: ¿Qué sugieres?
13: Bueno, esta vez Ahitofel se equivocó. Tú conoces a tu padre y a sus hombres. Son guerreros.

0: cuando salga y ataque y mueran unos cuantos de tus hombres, entonces habrá pánico entre tus tropas y se correrá la voz de que están masacrando a los hombres de Absalón. Así pues, hasta los soldados más valientes, aunque tengan el corazón de un león, quedarán paralizados de miedo, porque todo Israel sabe qué poderoso guerrero es tu padre y qué valientes son sus hombres. Recomiendo que movilices a todo el ejército de Israel y que llames a los soldados desde tan lejos como Dan al norte y Beer-Seba al sur. De esa manera, tendrás un ejército tan numeroso como la arena a la orilla del mar. Y te aconsejo que tú personalmente dirijas las tropas. Cuando encontremos a David, caeremos sobre él como el rocío que cae sobre la tierra. De este modo, ni él ni ninguno de sus hombres quedarán con vida. Y si David llegara a escapar a una ciudad, tú tendrás a todo Israel allí a tu mando. Luego podremos tomar sogas y arrastrar las murallas de la ciudad al valle más cercano hasta que cada piedra haya sido derribada.
1: Absalón y todos los hombres de Israel dijeron:
2: El consejo de Husai es mejor que el de Aitofel.
1: Pues el Señor había decidido frustrar el consejo de Aitofel, que en realidad era un plan mejor, para poder traer la calamidad sobre Absalón. Husai les contó a Sadoc y Abiatar, los sacerdotes, lo que Aitofel les había dicho a Absalón y a los ancianos de Israel, así como lo que él mismo había aconsejado.
0: ¡Rápido! Encuentren a David e insístanle que no se quede en los vados del río Jordán esta noche. De inmediato debe cruzar e internarse en el desierto. De lo contrario, morirán él y todo su ejército.
1: Jonatán y Ahimaas se habían quedado en Enrogel para no ser vistos al entrar ni al salir de la ciudad. Habían acordado que una sirvienta les llevaría el mensaje que ellos debían darle al rey David. Sin embargo, un muchacho los vio en Enrogel y se lo contó a Absalón, así que escaparon a toda prisa a Bahurim, donde un hombre los escondió dentro de un pozo en su patio. La esposa del hombre puso una tela sobre la boca del pozo y esparció grano encima para que se secara el sol. Por eso nadie sospechó que estaban allí. Cuando llegaron los hombres de Absalón, le preguntaron a la mujer:
3: ¿Has visto a Ahimaas y a Jonatán?
1: La mujer contestó:
4: Estuvieron aquí, pero cruzaron el arroyo.
1: Entonces los hombres de Absalón los buscaron sin éxito y regresaron a Jerusalén. Luego, los dos hombres salieron del pozo y se apresuraron a ir donde estaba el rey David.
5: ¡Rápido! ¡Cruza el Jordán esta misma noche!
1: Y le contaron cómo Aitofel había aconsejado que lo capturaran y lo mataran. Entonces David y los que estaban con él cruzaron el río Jordán durante la noche y todos llegaron a la otra orilla antes del amanecer. Cuando Aitofel se dio cuenta de que no se había seguido su consejo, ensilló su burro y se fue a su pueblo natal, donde puso sus asuntos en orden y se ahorcó. Murió allí y lo enterraron en la tumba de la familia. Pronto David llegó a Mahanaim. A estas alturas, Absalón había movilizado a todo el ejército de Israel y estaba guiando a sus tropas a través del río Jordán. Absalón había nombrado a Amasa comandante de su ejército para reemplazar a Joab, quien había sido el comandante bajo David. Amasa era primo de Joab. Su padre era Jeter, un ismaelita. Su madre, Abigail, hija de Naas, era hermana de Sarvia, la madre de Joab. Absalón y el ejército israelita armaron el campamento en la tierra de Galaad. Cuando David llegó a Mahanaim, fue recibido calurosamente por Sobi, hijo de Naas, que venía de Rabá de los amonitas, por Maquir, hijo de Amiel, de Lodebar, y por Barzilai, de Galaad, que era de Rogelim. Ellos trajeron camillas, ollas de cocina, recipientes para servir, trigo y cebada, harina y grano tostado, frijoles, lentejas, miel, mantequilla, ovejas, cabras y queso para David y los que estaban con él, porque dijeron:
6: Todos ustedes deben estar muy hambrientos. Cansados.

0: hambrientos y con sed.
1: Después de su largo caminar por el desierto.
2: El segundo libro de Samuel, capítulo 18, versículos 1 al 18.
3: David entonces reunió a los hombres que estaban con él y nombró generales y capitanes para que los dirigieran. Envió las tropas en tres grupos: un grupo bajo el mando de Joab, otro bajo el mando del hermano de Joab, Abisaí, hijo de Sarbia, y el tercero bajo Itaí de Gat. Entonces el rey les dijo a sus tropas:
4: yo iré con ustedes.
3: Pero sus hombres se opusieron terminantemente e insistieron:
5: no debe ir.
6: No debe ir.
5: Si tenemos que salir en retirada y huir, aunque maten a la mitad de nosotros, no cambiaría nada para las tropas de Absalón. Es a usted al que buscan.
6: Usted vale por 10,000 de nosotros. Es mejor que se quede aquí en la ciudad y nos envíe ayuda si la necesitamos.
4: Si ustedes piensan que ese es el mejor plan, lo seguiré.
3: De modo que se quedó al lado de la puerta de la ciudad, mientras las tropas marchaban en grupos de cientos y de miles. Entonces el rey les dio esta orden a Joab, a Abisaí y a Itaí:
4: por consideración a mí, traten con bondad al joven Absalón.
3: Y todas las tropas escucharon que el rey daba esta orden a sus comandantes. Así que comenzó la batalla en el bosque de Efraín, y los hombres de David rechazaron los ataques de las tropas israelitas. Aquel día hubo una gran matanza y 20,000 hombres perdieron la vida. La batalla se extendió con furor por todo el campo y perecieron en el bosque más hombres que los que murieron a espada. Durante la batalla, Absalón se cruzó con algunos hombres de David. Trató de escapar en su mula, pero al pasar cabalgando debajo de un gran árbol, su cabello se enredó en las gruesas ramas. La mula siguió y dejó a Absalón suspendido en el aire. Entonces, uno de los hombres de David vio lo que había pasado y le dijo a Joab:
6: vi a Absalón colgando de un gran árbol.
7: ¿Qué? ¿Lo viste ahí y no lo mataste? Te hubiera recompensado con 10 piezas de plata y un cinturón de héroe.
6: No mataría al hijo del rey ni por 1,000 piezas de plata. Todos escuchamos lo que el rey les dijo a usted, a Abisaí y a Itaí. Por consideración a mí, por favor, perdonen la vida del joven Absalón. Si yo hubiera traicionado al rey y matado a su hijo, y de seguro el rey descubriría quién lo hizo, usted sería el primero en abandonarme a mi suerte.
7: ¡Basta ya de esta tontería!
3: Enseguida Joab tomó 3 dagas y las clavó en el corazón de Absalón mientras estaba colgado, todavía vivo, del gran árbol. Luego 10 jóvenes escuderos de Joab rodearon a Absalón y lo remataron. Entonces Joab hizo sonar el cuerno de carnero y sus hombres regresaron de perseguir al ejército de Israel. Arrojaron el cuerpo de Absalón dentro de un hoyo grande en el bosque y encima apilaron un montón de piedras. Y todo Israel huyó a sus hogares. Mientras aún vivía, Absalón se había erigido a sí mismo un monumento en el Valle del Rey, porque dijo: no tengo hijo que perpetúe mi nombre. Le puso al monumento su propio nombre y es conocido como el Monumento de Absalón hasta el día de hoy.
2: Los Hechos de los Apóstoles, capítulo 17, versículos 1 al 15.
8: Más tarde, Pablo y Silas pasaron por las ciudades de Anfípolis y Apolonia y llegaron a Tesalónica, donde había una sinagoga judía. Como era su costumbre, Pablo fue al servicio de la sinagoga y durante 3 días de descanso seguidos, usó las escrituras para razonar con la gente. Explicó las profecías y demostró que el Mesías tenía que sufrir y resucitar de los muertos. Decía:
9: este Jesús de quien les hablo es el Mesías.
8: Algunos judíos que escuchaban fueron persuadidos y se unieron a Pablo y Silas, junto con muchos hombres griegos temerosos de Dios y un gran número de mujeres prominentes. Entonces ciertos judíos tuvieron envidia y reunieron a unos alborotadores de la plaza del mercado para que formaran una turba e iniciaran un disturbio. Atacaron la casa de Jasón en busca de Pablo y Silas a fin de sacarlos a rastras y entregarlos a la multitud. Como no los encontraron allí, en su lugar sacaron arrastrando a Jasón y a algunos de los otros creyentes y los llevaron al consejo de la ciudad.
0: ¡Pablo y Silas han causado problemas por todo el mundo! ¡Y ahora están aquí perturbando también nuestra ciudad!
10: ¡Y Jasón los ha recibido en su casa! ¡Todos ellos son culpables de traición contra el César porque profesan lealtad a otro rey llamado Jesús!
8: La gente de la ciudad y también los del consejo de la ciudad quedaron totalmente confundidos por esas palabras. Así que los funcionarios obligaron a Jasón y a los otros creyentes a pagar una fianza y luego lo soltaron. Esa misma noche, los creyentes enviaron a Pablo y a Silas a Berea. Cuando llegaron allí, fueron a la sinagoga judía. Los de Berea tenían una mentalidad más abierta que los de Tesalónica y escucharon con entusiasmo el mensaje de Pablo. Día tras día examinaban las escrituras para ver si Pablo y Silas enseñaban la verdad. Como resultado, muchos judíos creyeron, como también lo hicieron muchos griegos prominentes, tanto hombres como mujeres. Cuando unos judíos de Tesalónica se enteraron de que Pablo predicaba la palabra de Dios en Berea, fueron allá y armaron un alboroto. Los creyentes enseguida tomaron medidas y enviaron a Pablo a la costa, mientras que Silas y Timoteo permanecieron allí. Los que acompañaban a Pablo fueron con él hasta Atenas. Luego regresaron a Berea con instrucciones para Silas y Timoteo de que se apresuraran a unirse a él.
11: Hasta aquí fue la lectura de hoy. Esperamos que la palabra de Dios haya cobrado vida en tu corazón.
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